Educación del Senado respecto al actual estado de los SLIP y su proyección para los próximos años. Detalló que desde hace 8 años se han implementado 36 servicios en las distintas regiones del país, con 11 de ellos en estado de habilitación y otros 34 en planes de habilitación, llegando en total a 70 reparticiones de dicho tipo. De esta forma se materializa el traspaso desde la educación municipalizada, proceso que se ha llenado de cuestionamientos por distintas irregularidades que impidieron su normal funcionamiento, dejando al descubierto diversos problemas. Algunos de ellos fueron descritos por el director, quien partió hablando de un déficit estructural y financiero sistemático que cada año impacta en la implementación de las gestiones anuales. El déficit actual financia la sobredotación heredada y cubre el déficit resultante, dejando sin margen para financiar la mejora educativa, operaciones e infraestructuras. Para el año 2025 estuvo en 254 mil millones, que es un 15% del gasto total.

En otro ámbito también les cuento que el gobierno del presidente José Antonio Kast ingresó este lunes al Senado el proyecto de reforma constitucional que busca fortalecer el Sistema Nacional de Seguridad Pública y crear uno nuevo, un nuevo estado de excepción constitucional de seguridad pública, iniciativa que forma parte de la agenda contra el crimen organizado y el terrorismo. Este proyecto fue ingresado con suma urgencia, por lo que contempla un plazo de 15 días para su discusión. El trámite legislativo estará además marcado por la próxima semana distrital. La iniciativa plantea 8 modificaciones a la Constitución con las que el Ejecutivo busca reforzar las herramientas del Estado frente al crimen organizado y establecer nuevas facultades para enfrentar situaciones graves de seguridad pública. Las 8 modificaciones que propone el gobierno: 1. Incorporar la seguridad pública como deber del Estado. La reforma agrega expresamente la seguridad pública al deber estatal de resguardar la seguridad nacional con el objetivo de precisar y facilitar la exigibilidad de esta obligación. 2. Nuevas medidas contra el crimen organizado. Se crea este nuevo artículo, el artículo 9 bis, para reconocer constitucionalmente la protección de la seguridad pública frente al crimen organizado. Entre otras medidas, se propone habilitar regímenes penitenciarios diferenciados y establecer consecuencias para quienes sean condenados por estos delitos. 3. Registro de organizaciones criminales. La propuesta incorpora la posibilidad de que una ley establezca registros de organizaciones criminales cuya inclusión va a producir efecto en la determinación de la responsabilidad penal de sus integrantes, sin eliminar la obligación del Ministerio Público de acreditar la participación individual del imputado. 4. Es la facultad presidencial para declarar una organización criminal. 5. Incorporar la amenaza grave de la seguridad pública. 6. Crear un nuevo estado de excepción de seguridad pública. 7. Nuevas facultades durante el estado de excepción. Y 8. El rol del Senado.

0: último, les cuento que la senadora Vanessa Kaiser aumentó este lunes la presión sobre el presidente José Antonio Kast para que cumpla su compromiso de campaña y concrete los indultos a uniformados condenados por hechos ocurridos durante el estallido social. La parlamentaria cuestionó que el mandatario aún no concrete la medida y aseguró que la única salida es avanzar en un indulto general. Kast, en cambio, afirmó que va a revisar cada caso por separado y advirtió que no va a tomar decisiones empujado por presiones políticas. De esta forma, nosotros cerramos nuestro boletín informativo de las 20 horas aquí en Punto 7. Y quédate con nosotros para escuchar El Romántico de las 8.
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1: Gritos de esperanza nos canta Alex Ubago. Después de haber quedado completamente informados en nuestro boletín informativo. 8 de la tarde, 12 minutos. Ustedes sabían que hoy es el día del peatón, ¿cierto? Ay. No, si era por si sabían, no.
2: Quiero que permita que deberíamos reformular la pregunta. ¿Quién se baña con pelo o sin pelo?
1: ¿Tiene ganas de preguntar eso? ¡Preguntemos eso! Total, ¿qué le hace el agua al pescado?

0: Ya, ¿quién se baña con pelo y sin pelo? Me cae la radio. A ver, Evelyn, ¿te bañas con pelo o sin pelo? Cuéntame.
1: Hola.
0: ¿Cómo estás?
1: ¿Cómo estás?
0: Muy bien. Ya, a duda de nuestros auditores, nuestra Evelyn, ¿se baña con pelo o sin pelo?
1: Con pelo, pues.
0: Con pelo. ¿Y cuántos días a la semana te bañáis más o menos?
1: Cada...
0: ¿Una
1: vez
0: a la semana? ¿Una vez? ¿Ya? ¿Ya? ¿Sí? Último ahí. Para ventilar un poquito la alita. Una vez a la semana, eso, muy bien. Evelyn, ¿cómo estás tú?
1: Bien, he estado bien. ¿Y tú cómo estuvo tu fin de semana?
0: Maravilloso.
1: Qué bueno, Cami, qué bueno escucharte. ¿Hace mucho frío por allá?
0: Está muy, muy, muy helado acá.
1: Yo también, y el día tuvo visto calor, ahora hace mucho frío.
0: Sí, pues que la tarde estuvo bonito y en la tarde noche no, ya se pone muy heladito. Así que no hay que desabrigarse. Hermosa, saluditos, ¿para quiénes van a ser?
1: Saludos para mi papá Ernesto, que está aquí conmigo, a mi hermana Patricia, a mi mamá Precia y a todos sus compañeros, que tengan todos una buena semana.
0: Besitos para ti, hermosa, te queremos mucho, cuídate.
1: Gracias, igual,
0: y te queremos mucho. Chao. ¿Y usted se baña con pelo o sin pelo? Nosotros no le tenemos miedo a ninguna pregunta.
2: Ay, yo me baño con pelo, pero cada vez que me baño se me va cayendo más, así que... pelado.
0: Chuta madre. Más o menos nomás tiene que gozar, tío Nacho.
3: Mira, obvio que tiene que ser con pelo.
0: Obvio que tiene que ser con pelo, dice.
4: ¿Cómo baila
0: mi Ceci, Marito?
5: Dios los bendiga.
0: Dios los bendiga.
4: Mi corazón, ¿cómo baila el saltamonte?
0: Adriano, ¿usted se bañó con pelo o sin pelo?
6: Mita, yo me bañé sin cuerpo.
0: ¿Sin cuerpo? ¡Oh! ¡Atésamo! Yo me bañé sin cuerpo, dijo. ¿Y usted se baña con pelo o sin pelo?
7: Es un secreto que tu mamá me esté complementando aquí. Hola, hola, caritita.
0: Hola, hola.
7: Hay que bañarse con pelo para pelarse.
0: Con pelo. Hay que bañarse con pelo, chiquillos, me dicen por aquí. Amigo Ítalo, ¿cómo va usted? ¿Todo bien? Sí, acá los chiquillos se bañan con pelo. Emilio, ¿pelo sin pelo?
8: Karinita, a mí el viento de Playa Ancha...
0: ¿Ya?
8: ...me voló todo el techo.
0: ¡Chú!
8: ¡Es un techo!
0: Para la otra, vamos a clavar mejor el techo.
9: Hola, Karinita.
0: Hola, Alejandrito.
9: ¿Yo con pelo? Donde tengo y sin pelo, donde no tengo.
0: Ya.
10: Hola, mi niña, ¿cómo estás? Espero que muy bien, que tengas un lindo turnito.
0: Gracias,
10: Gigi. Buen comienzo de semanita. Y saludos cordiales a todos los que están a la escucha de Radio.7. Un abrazo para todos.
0: Abrazo
10: chau,
0: para chau. Ti, Gigi.
11: Hola, Karinita. Con pelo y sin pelo me baño.
0: Con pelo y sin pelo.
11: Lo uso todos los días. ¿Ya? Y el pelo me lo lavo día por medio.
0: Día por medio.
12: Hola, cariñita, buenas noches. Me baño con pelo y con el tío Nacho.
0: Sí. No seas molestoso, guatón. Tú mismo dijiste. Ay, qué pesado. Cariñita por aquí. Respondiendo a la pregunta, yo me baño en dos canciones. ¿Y usted? ¿En cuánto se baña? Cuénteme nomás. Se está pegando el WhatsApp, ¿qué sucede aquí?
13: No, Karinita, yo invierno, verano, me encanta bañarme con agüita bien calentita.
0: Sí, igual.
13: Como dijo la auditora más arriba, bañarse con agüita calentita te relaja mucho el cuerpo. Y te saca todo ese cansancio del trabajo.
0: Todo el cansancio del trabajo, pobrecita. Tiene que llegar agotadísima, poguatón.
14: Karinita, yo no me puedo bañar con el pelo. Yo me saco la peluca, la dejo por el baño y de ahí me baño. Sí, me saco la peluca. Porque si no, mi...

0: como te dijera, ¿sí? La peluca se me pone media rara.
1: Ah, claro. ¡La guagua! ¿Eres tú?
2: El otro día fui al cine y tenía el tío en el baño y decía, pongan el nombre al patrón.
1: No, pero no era necesario, amigo. Bloqueado a ese día. Ay, la mía. Lindo. Vamos a la música. Vamos a la música. Nicky Jam. Está bien. Te perdono.

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1: ¿Cómo te confundís con una liebre y pensás que es Bambi? No, pues cuando... Bambi es un ciervo. Y una liebre es una liebre. Tambor era una liebre. Este guatón que habla de locura.
2: No, se buscan. Se lo buscan. Un programa decente, un programa educativo. Un programa de cultura. Dale con esa rotería, oiga.
1: Marito.
3: Estás de colección, hermano. ¡Bum!
4: Carolina de Mayo, con pelo o sin pelo, pero con agua fría, nica. No me puedo bañar con agua fría. Soy entero, el Jim Morrison entero, friolento. Agua calentita.
1: Agua calentita, sí, baña mi amigo Jim Morrison. Hasta el año pasado, Carolina tenía dos trabajos, así que todos los días a las 6 de la mañana, duchita completa para ir fresquita a trabajar. Y Marcelita, aguante Marcelita. Carinita, yo me baño con agüita calentita, qué rico, no dan ganas de salirse. Mami, el agua muy, muy, muy caliente, terminó roja como hincha.
5: Carinita, un saludo. Corre, voy con la Chucky
1: y Oscar a mi
5: mamá. Saludos, niñas.
6: ¡Hola!
1: ¡Hola, Chucky! Vayan a buscar a la mamá nomás. Que lleguen bien sin novedad. Familia, les tengo que contar algo. No es la mejor de las noticias, la verdad, pero tenemos que conversarlo. Desgraciadamente es algo que se los tengo que comentar, está en la pauta. Esto dice más o menos... Ah, sí.

0: Los precios de las bencinas y el diésel van a volver a subir en Chile a partir de este jueves 20 de agosto. Según las proyecciones para el próximo reajuste de combustibles, el mecanismo vigente contempla modificaciones en los valores de las gasolinas cada 3 semanas. En esta oportunidad, las estimaciones apuntan a incrementos para todos los principales combustibles utilizados por los automovilistas. Un analista de mercado de la aplicación de inversiones XTB entregó sus proyecciones y anticipó alzas que podrían alcanzar hasta los 38 pesos por litro. ¿Cuánto van a subir las bencinas y el diésel? La gasolina de 93 octanos podría registrar un incremento de entre 32 hasta los 37 pesos por litro. Para la bencina de 97 octanos, la estimación contempla un aumento de entre 32 y 38 pesos por litro. El diésel también enfrentaría una nueva alza. Según la proyección, su precio podría aumentar entre el 30 pesos y 35 pesos por litro. Estos valores todavía corresponden a estimaciones. El monto definido va a depender del cálculo que va a realizar el mecanismo de estabilización de precios de los combustibles. O sea, estamos hablando de los chiquillos del MEPCO. Tenemos el por qué suben los combustibles. No sé si nos cuentean con esto. El comportamiento de los precios internacionales explica buena parte de la presión alcista que enfrentan las bencinas y el diésel. La presión continúa asociada principalmente a nivel de los precios internacionales de los combustibles, aunque la evolución reciente del peso chileno ayuda a moderar parcialmente el impacto. Fue lo que señaló el amigo que sabe ahí de la subida. La analista también advirtió que el ajuste definitivo va a depender del cálculo del MEPCO y de las condiciones del mercado consideradas al cierre del periodo de referencia. De concretarse estas estimaciones, los automovilistas encontrarán precios más altos en las estaciones de servicio a partir de este jueves 20 de agosto. Sin embargo, los valores proyectados no representan todavía el reajuste oficial que va a anunciar la Empresa Nacional del Petróleo. El cálculo definitivo lo va a determinar cuando... ¿cuánto aumentará finalmente cada combustible? Nada que hacer. Vamos a la música. Guatón, antes yo le bencina al auto.
1: Mueve la colita. 8 de la tarde.

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8:39, familia. Nosotros ya disfrutando de nuestra última media hora. ¿Qué pasó, guatón? ¿Algo serio? Chuta. ¿Ya? Ya. Ya, familia. Necesito que pongan mucha, mucha atención. Necesito que pongan atención porque en Temuco, en Labranza, se perdió una niña. Se llama Beatriz Cid. Ella es del colegio For Life de séptimo básico. Viste un polerón beige, pantalón negro y no se sabe nada de la pequeña desde las 5 de la tarde. Por si ven a alguna chiquitita, ¿cierto? De séptimo básico más o menos, allá en Labranza o en el centro, avisar a la radio o me avisa a mí directamente y yo le envío los mensajes a los papás. Están muy preocupados, la mamá muy angustiada. Así que, familia, pongámonos una manito en el corazón y si podemos ayudar, sobre todo los vecinos que viven allá en Labranza, a buscar a Beatriz Cid, de Colegio For Life de séptimo básico. Nos dicen que viste un polerón beige, pantalón negro y no se sabe nada de ella desde las 5 de la tarde. Cualquier información, ustedes nos hacen llegar a través de nuestro WhatsApp y a través de nuestro teléfono. Los dejo junto a la nueva luna. Esto es Te Quiero Tanto, aquí en Punto 7.

0: Ya familia, nosotros disfrutando de nuestra última media hora. 8 de la tarde, 48 minutos para que aprovechen de despedirse en este lunes maravilloso, empezando nuestra semanita, donde saludamos a las Jacintas y a los Jacintos. De todas partes del mundo creo que se despidan de mí. De China, de Argentina, de Italia, de Brasil, de Estados Unidos.
1: Muy buenas noches, señorita Karina. Un cordial saludo aquí de la región metropolitana, de comuna de La Pintana Alta.
0: Ya.
1: Despejándose y con harto frío.
0: Mucho
1: que tengan
0: frío,
1: una sí, bonita jornada. Saludos a los puntos 7 de Temuco, de Valdivia, de Valparaíso, de Puerto Montt, de Osorno, de todos lados.
0: De todos lados de Chile.
1: Cariño.
0: Cariño también para ti, amigo Juan Cisterna. Besitos, éxito. Y muchos cariños a todos quienes nos escuchan de la región metropolitana. Envía esos mensajitos que no se queda afuera porque después andan alegando, Cari, no tiraste mi agua.
2: Karinita Gutiérrez, ¿cómo estás? Buenas noches, Cristian, reportándose por acá. Disculpa que te tenía abandonado, pero estaba viendo el entrenamiento de voleibol de mi hijo, así que ahora vamos de camino para la casa y te estamos escuchando.
0: Maravilloso. ¿Ya?
2: Así que buenas noches, que estés bien, si llegues bien a la casita, yo soy un 7.
0: Muchas gracias, Cristiancito, cariños para ti, cariños para el cachorro. Espero que haya tenido una grata jornada en su entrenamiento. Karinita, mi hermano se baña con pelo. Ah, verdad que es pelado, no tiene pelo. Claudito, atento, atento, central, atento. Se vienen de Yabú, sábado 22 de la noche, la espera de los 50 años de Claudio Contreras.
3: Karinita, ya van a ser las 9, por fin, qué rico. Muchas gracias, Karinita, por la buena onda, por las risas, por la buena música. Todo espectacular esta tarde. Que llegues muy bien a tu casita y saludos a Juan Alberto. Y nos vemos el 22.
0: Nos vemos el día 22. Abracitos para ti, Claudito. Gracias por los saluditos. Karinita, mañana te escucho otra vez. Tengo que salir a comprar. Que estés bien, cuídese mucho y que llegue bien a su casita. Muchas bendiciones también para ti. Amigo Mavri, ¿cómo vamos? ¿Todo bien? ¿Ya estás vuelto millonario o no?
4: Amiga mía, Karina Gutiérrez. Estamos listos, contamos, hicimos la cuota, vamos a ir a echar combustible. Bueno, primero voy a ir a buscar a mi hijo mayor, que tengo que ir a buscarlo donde la polola, ir a dejarlo a la casa.
0: Ya.
4: Y después de ahí voy a ir a echar combustible y voy para la casita, ¿ya?
0: Ya.
4: Besito, cuídese, que tenga un buen retorno a casa, que le vaya bien y saludo a todos los auditores. Cuídense.
0: Igualmente, Mauri, éxito, que le vaya muy, muy, muy, muy bien también.
5: Cariñito, vamos al camino, ¿te pasamos a buscar en el auto o en la micro?
0: En la micro, pues. Más entretenido, no puede hacer más desorden arriba de la micro.
6: Karinita, ¿y mi audio? Ah, no, todavía no lo envío.
0: Ah, ¿viste?
6: Chao, Karinita, buen retorno a tu house. Abrigarte, porque acá en Puerto Montt ya está heladito, yo creo que ya en Temuco deben estar las mismas. Así que eso, un abrazo gigantoso para todos los que estuvieron a la escucha de Radio Punto Cieso. Ahí nos estaremos copiando el día de mañana, si Dios así lo permite. ¡Chao, chao!
0: Ahí está nuestro Gigi de Puerto Montt. ¡Claudito! Yo también te quiero mucho, Claudito. Se le entendía muy poquito, poquito, poquito.
7: No te vayas, chavo.
0: No te vayas, chavo, güey. Ya no me voy todavía. Lo voy a dejar con una cancioncita más. ¿Alcanzo o no, guatón? ¿Cómo no voy a alcanzar ya? Y que sí, no seas así, chao. Si alcanza.

0: ¿Qué hay?
1: Señorita Karina, por este lado, Quinta Región, Che Carlito, bueno, que tenga bonita fue la jornada y bueno, que tenga un buen retorno a su casita. Le estamos esperando para mañana, que tenga un buen día. Por este lado, Che Carlito.
2: Recuerden, mañana nos escuchamos en el mismo horario. Estamos de 1 a 3 de la tarde para Valdivia, ¿cierto? En horario de avisos económicos, desde la 1 de la tarde hasta las 3. Después de 5 a 7 para Temuco y de 7 a 9 de la noche para Chile y el mundo. Muchos cariños también para ti, mi hermosa Kelly Arias. Que tengas una linda noche, cuídese mucho.
3: Karencita, que tengas una buena noche, saludos. La pasamos súper bien el sábado cuando fuimos al déjà vu con mi esposo y mi hermano.
2: Ay, qué rico. Que estén muy bien, chau. ¿Verdad que estaba mi gordito solito? Oye, tienen que ir todos los días, Muy simpático, mi amor.
4: Karinita, yo de acá de la ciudad de Los Ángeles, señorita, el día estuvo espectacular, regio estupendo como todos nosotros.
2: Regio estupendo, obvio.
4: Espero que llegue sin novedad a su hogar. Besitos y abrazos y estaremos escuchando la mañana si Dios quiere.
2: Con las antenas paraditas lo quiero.
5: Aquí vos, Karina, chao, chao, nos escuchamos mañana. Yo voy aquí con mala junta, vos, con el Jaime, ya no sé dónde.

0: no me llega.
1: No es necesario, Jaimito.
2: Jaimito, yo pasé por afuera del body, no vi a Juanito estacionado. ¿Habrá entrado ya?
3: Jaimito, llegamos bien con la gusta, Caragüe. Nos vemos, nos escuchamos mañana.
1: Nos escuchamos mañana. Besitos para la gusita.
4: Y Cari, Cari, yo por eso nunca envío mensaje, porque nunca sale en el aire. Como este. Espero que este sí salga. Besitos a todos los puntos 7 de la red sur, del norte, etcétera, etcétera. Cariño, que descanse, cariñita. Nos escuchamos mañana. Abrazos.
1: Besos. Abrazos y besitos, mi bellotita. Tiene que escuchar la radio para que se escuche, mi bellota. Ceci.
5: Chao, cariñita, que amanezcas alentadita.
1: Muchas gracias. Luis.
6: Adiós, cariñita, que tengas un lindo descanso junto a tu familia. Mañana nos escuchamos, si Dios así lo quiere. Que tengan todos un lindo despertar mañana y que sea mejor que el día de hoy. Para todos los adictos a punto 7 y para ti también, cariñita. Y gracias por la palitadita de Nate. Saludos.
1: Saludos.
7: Muchas gracias, Carnita, por habernos alegrado la tarde. Que tenga un lindo regreso a su casa y le estamos escuchando nuevamente mañana, si Dios no dispone otra cosa. ¡Hasta ahora la miel! ¡Pedre,
8: callan! ¡Hola, Carnita! Chao, chao, que tenga una linda noche, un buen amanecer. Chao, chao.
9: Estoy entrando, estoy entrando. Apúrense, tengo todo listo y preparado.
10: Buenas tardes, que la niñita que tenga un excelente retorno de hogar. X-1977, Panchito para ti.
11: ¡Ya, Carlita Gutiérrez! Aquí voy con el... cachorro grande. Saluda a la Karina.
12: Hola, hola.
1: Hola.
11: Así que voy a dejar benzina con este y después lo voy a dejar a la casa, así que va a tener que esperar. Chao, cuídense, que tenga un buen retorno en la casa.
1: Chao, cachorro mayor. Besitos, Mabri. Chao para todos, cuídense mucho y descansen.
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0: ¿Hola? ¿Hola? ¿Hola, hola? ¿Cómo están? ¡Oli, oli, oli, oli! ¡Buenos días, buenos días! Ya estamos listos, ya estamos al aire para comenzar con este show de la mañana, edición del día martes, llegando por acá a este 18 de agosto. Estamos mirando el calendario por acá y sí, pues como que uno después del 15 de agosto ya se pone contento porque falta poquito para pasar agosto. ¡Claro! Ahora bien, quiero comentar que al menos en este mes de agosto, en este año particularmente, yo no he escuchado ningún gato pelear, oiga. Sí, la típica pelea de los techos, las riñas nocturnas de los gatos, pandillas. No he escuchado. No he escuchado los gatos, no sé si ustedes han escuchado algo. Comentar también que al menos en mi ruta de Labranza a Temuco, todo tranquilo. Eso sí, bastante niebla. Estuvimos con algunos accidentes ahí en la madrugada. Manejar con precaución. Yo venía como justito de tiempo. Salí un poquito más tarde de la casa. Y justo a la altura de la UFRO, exactamente, adivinen. Sí. Estaban los carabineros ahí estacionados y dije, me van a hacer control, esto mínimo 5 o 10 minutos, voy a llegar tarde. Pero no. Estaban solamente estacionados, así que saludo a mis amigos carabineros, que siempre están ahí en procedimiento, de seguro que se están tomando un cafecito o algo. Saludo a los carabineros, los bomberos que trabajan harto también en la noche, la gente del SAMU, emergencias. Para todos ellos un gran saludo. Nosotros listos por acá y habilitamos el WhatsApp. Ustedes se pueden comunicar, decir hola presente, dejar algún reporte en ruta, algún saludo.
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0: Exactamente, en ese numerito de WhatsApp ustedes se comunican y nosotros comenzamos el día de hoy con escándalo. Nos ponemos bélicos. ¡Bienvenidos! ¡Vamos!

0: El día de hoy con la música de la Sonora Varón, 6 de la mañana con 11 minutos. Como te decía, hace poquito hay bastante niebla en algunos sectores. Manejar con precaución, planificar el viaje, salir con un poquito más de tiempo y así evitamos accidentes, porque lamentablemente ayer, oigan, ayer fue el día de los accidentes. No queremos que te pase nada malo, así que sale con un poquito más de tiempo de tu casa. Revisando por acá información de calidad del aire, se pronostica para el día de hoy alerta ambiental en Los Ángeles, Temuco, Padre Las Casas y también Osorno. Se pronostica la condición regular en Valdivia, Puerto Montt y Puerto Varas. Respecto al tiempo, el día de hoy, amigos de Los Ángeles, atención, máxima de 17 grados. Cáchate, bien primaveral. 17 la máxima en Los Ángeles. Helada matinal, variando a despejado. Temuco y Padre Las Casas, máxima de 15 grados. Niebla, helada matinal, variando a nubosidad parcial. Valdivia, máxima de 15 grados. Niebla, helada matinal, variando a nubosidad parcial. Revisamos Osorno, máxima de 13 para hoy. Helada matinal, niebla, variando a nubosidad parcial. Puerto Montt y Puerto Varas, máxima de 12. Niebla, helada matinal, variando a nubosidad parcial. Cerramos con la isla de Chiloé, Ancud y Castro, máxima de 12 grados. También niebla, helada matinal, variando a nubosidad parcial. Eso es lo que pasa con el tiempo y también la calidad del aire. Bueno, todos los días yo llego a la radio o voy llegando, cuando me voy bajando del vehículo, pasan siempre mis amigos de Aseo y Ornato ahí con el camioncito, los chiquillos, y al momento de saludar, ellos me dicen, hola, hola estimado, que tengas un gran día, saludos cordiales. ¿A dónde? Me dicen, ¡buena, buen! 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Saludos, chiquillos. 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Saludos, chiquillos. Póngale, póngale. Vamos a revisar algunos saludos que tengo por acá, porque la gente dice hola, presente, la gente está aquí. Y eso me gusta. Oye, ¿este es el Celta o no?
1: A ver. Hola, Julián, ¿cómo estáis? Buen día. Que tengas un buen turno hoy. Aquí vamos a estar.
0: ¿Tan temprano?
1: Mirándote allí, te vivía. Ando con buen ánimo hoy día, así que espero no pelear.
0: Oiga, amigo, ¿usted viene saliendo de su casa ahora o viene saliendo a algún pub del body, amigo? ¿Dónde anda? Nunca se había reportado tan temprano.
2: Muy buenos días, Julián. Qué rico escucharte. Un gran saludo a toda la familia Punto 7.
0: Hola, amigo.
2: Acá con toda mi gente en Pedro Valdivia. Es lamentable que después de un día sábado que fue feriado, nos encontramos con tremendos micro basurales acá. Así que imagínate, los parraneros con
0: sí,
2: los perros, todo. Ya, pero igual, vamos a tratar de sacarla toda. Ya, somos 7, chau.
0: Justamente, como que ya está de moda, es una mala moda, obviamente, esto de los microbasurales. Ah, no, es que no hay una batea en mi sector. Ay, es que no pasó la basura. Y tiran la basura donde sea. Y se arman estos micro basurales, como diría el gran Sandu, impresentable. No, impresentable. Amiguito Jonás, buen día. Da rabia. ¡Aló!
3: Buen día, Julián. Jorge, por aquí. Ya camino a la puta
0: de buen amigo.
3: Buen día, Julián.
0: Buen día, amiguito. Estamos con Jorgito Lepe. Re poco se le entendía el audio, pero se está reportando. La Ibetita dice, buen día, amigo. Buenos días, Ibetita. Saludos para ti. ¿Qué más tengo? Verónica. ¿Cómo está, Verito? Me está contando algo que yo realmente no lo puedo creer. Sí. Escuchen bien. Hola, Julián. Aquí como cada mañana esperando tu compañía. Te cuento que ayer comentaste que don Héctor de Lautaro te había enviado unos videos. Bueno, lo cierto es que después me dormí y soñé con ese caballero. Oye, no voy a soñar con don Héctor de Lautaro. O sea, ya te creo, Freddy Krueger, pero don Héctor de Lautaro. Ah, y dice, porque físicamente me lo describe, era una mezcla entre un enano y el vocalista de La Mosca, de Argentina. Realmente fue una pesadilla. Bueno, cuando desperté ya estabas por despedir el programa.

0: Ya, saludos amiga, espero que no sueñen mal de cera. Buenos días, Julián. Nos dice por acá Antonio, tanto tiempo Antonio. Hoy Antonio se tiene ahí en el WhatsApp como Antonio la máquina.
1: ¡Ella por la máquina!
0: Buenos días, Julián. Antonio por acá de Puerto Montt, ya en ruta. Saludos para mis hijos Krishna, María, María José, Luciano, Antonio y mi nieta, po, Isidora, Arlet. También para mi esposa, para Janet, que llevamos 1 mes y 10 días de casados. Fue la persona que me cambió la vida. Se despide Antonio, un agradecido de Dios. Yo soy un 7. Buenos días, Antonio. ¡Grande Antonio! Buenos días, Julián, dice por acá. Deseamos deseanos buen viaje. Vamos saliendo a Viña del Mar por trabajo. Nos dice por acá, oye, le largó el pique. Bueno, por Peguita, que sea una linda jornada. Espero que sea un viaje tranquilo, sin novedad, y que el trabajo ande muy bien. ¡Abracito! ¡Abracito! 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
2: Sí. Muy buenos días, Julián. Buena jornada, que nos vaya maravilloso.
0: Buena, buena.
2: Aquí igual empezando el laburo, ya. Que tengamos un hermoso día a todos los Punto 7.
0: Gracias, amigo.
2: Que nos vaya.
0: Lindo día.
3: Julián, permanecen los cortes de transmisión para la región de Los Ríos. Vamos,
0: Julián,
3: arréglame la radio, hombre.
0: Oiga, amigo. Sí, ya caché que los cortes siempre son más como entre esta primera hora de programa. Sí. Bueno, es un tema de internet que estamos solucionando, amigo, ¿ya? Pero estamos trabajando para usted. Así es.
4: Buenos días, Juliancito, saliendo de la República Independiente, Solchol, Temuco, Metrenco. Vamos por un día martes.
0: ¡Vamos!
4: ¡Vamos que se puede!
0: ¡Vamos!
4: Bendiciones para todos los Punto 7. Somos un 7 y tú.
0: Gracias, amigo. Ahí estamos con Arsenio.
5: Hola, hola, hola, Julián, ¿cómo estás? Muy buenos días. Wilfredo para la calle número 7. Aquí me voy en Vilambolchina a buscar la maquinita 84. Oye, precaución. Hasta neblina aquí en la subida de Pedro Valdivia. Buen día para todos y todas.
0: Buen día, Wilfredo. Saludos para ti, con cuidado nomás la ruta. Buenos días, mi querido Julián, dice Judith. Lindo martes para todos los auditores de esta radio que te inyecta de energía día a día. Cariños desde Puerto Montt. Gracias, Judith. Abracito grande, grande.
6: Buenos días, Julián. Que tengas buen turno. Aquí Línea 3, Línea 3 presente.
0: Buenas, buenas. Saludos, amigo. Bueno, aparte de los reportes, a ver, tengo reportes de Valdivia, de Los Ángeles, reportes de Temuco, reportes de Puerto Montt, la gente poco a poco apareciendo a través del WhatsApp. Me gusta.
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0: ¿Con quién nos vamos?
8: ¡Jota Otes!
0: ¡Ah, buena!
8: ¡Jota Otes! ¡Jota Otes! ¡Jota! ¡Jota Otes!
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La música de Daddy Yankee, lo que pasó, pasó. Y también estábamos revisando a esta hora un poquito de H, para que te levantes con ánimo, para que subas el volumen y te inyectes de buena onda. Día martes 18 de agosto, vamos que se puede. Como dijo el Cuico, arriba los corazones. Oh, oh. Oye, ¿el fuchibol lo revisamos al tiro, no? ¿O después, mi querido productor? Después. Ok, perfecto. Hacemos el resumen ahora, pero de otras noticias. Uy, se enoja este otro aquí. Uy, qué pesado. Claro, nuestro productor llega ahí con... No llega con la cara llena de risa en la primera hora, como le cuesta levantarse. Sí. Atención, gobierno ingresó reformas constitucionales en materia de seguridad. Modificaciones agregan la seguridad como deber del Estado, establece pérdida de prestaciones financiadas con recursos públicos, habilita un registro de organizaciones criminales, faculta al presidente con ratificación del Senado a declarar a una organización como terrorista o de crimen organizado y establece nuevo estado de excepción de seguridad pública. Así como escuchan. Bueno, también Ejecutivo ingresó proyecto que sanciona la obstaculización del transporte y del Sistema Nacional de Registros de ADN. La Moneda envió las iniciativas al Congreso en el marco de la agenda contra el crimen organizado y el terrorismo. La cosa está complicada en el norte del país, ¿ah? En el marco de la emergencia climática, la Municipalidad de Antofagasta habilitó 5 albergues que hasta el día de ayer, hasta las 6 de la tarde de ayer, acogían a 114 personas y 6 mascotas. Todo esto con una capacidad para atender cerca de 900 personas en primera instancia, con la posibilidad de aumentar su número de acuerdo a la contingencia. Muy, muy complicado el tema ahí del fenómeno meteorológico en el norte del país, sobre todo en Antofagasta. Cambiamos de tema. Ivette Vergara quedó en libertad tras ser detenida por conducción temeraria. Su licencia de conducir quedó retenida por 45 días por un caso ocurrido días atrás, cuando fue infraccionada por conducir a 70 kilómetros por zona de 30. Y más, obviamente, lo que hizo ahora, que la pillaron a cerca de 160 kilómetros por hora. Complicadísimo se le viene a Ivette Vergara, pero repito, quedó en libertad. Oye, qué rara esta noticia. Ladrón arriesga 5 años de cárcel por robo de 6 paquetes de confort. Este ampón fue encontrado culpable por sustraer las especies desde un local comercial de Yoyeo. Usted dice, pero Julián, por 6 paquetes de confort arriesga 5 años. ¿Y cómo estos otros que se roban millones y millones? Es lo que yo también no logro entender. Pero bueno. Ojo, pero con esto también no tratemos de empatar. O sea, un robo es un robo siempre. Da lo mismo si robaste un paquetito de confort o 1.000 millones de dólares. Un robo igual. Aquí tenemos con ustedes el mayor pastel de la mañana, el señor... Preparen las pifias. Pablo Milad. Dios mío, este pajarito. El presidente de la NFP, Pablo Milad, confirmó su respaldo a la reelección de Gian Infantino al mando de la FIFA y aseguró que la exclusión de Chile en la organización del Mundial 2030 ya quedó atrás. O sea, Infantino ni lo pesca este otro. No. Y aún así le da su apoyo. Lo encuentro impresentable. Yo encuentro que ha sido mala la gestión de Infantino. Pero lo de Pablo Milad en Chile ha sido aún peor. Es más, ¿cuándo se va este señor, güey? Para que se arregle el fútbol chileno una vez por todas.

0: Bueno, cositas que aparecen en la prensa y te comentamos. ¿O hay algún fan de Pablo Milad a esta hora escuchando la radio? No creo, pues. Ya, vamos con saluditos. Buenos días, buenos días.
1: Hola, muchachos. Oye, mucha precaución. De norte a sur, un bus Jack traía su maletero abierto y venía regando maletas por todo el lado de la zona fumadora.
0: ¡No! ¿En serio? ¡Ah, qué complicado, amigo! Ya, gracias por avisar.
2: Buenos días, Juliancito, por acá, ya reportando sintonía, preparándonos para el colegio, para ir a trabajar. Espero sea un día lleno de bendiciones para todos, especialmente para ti, amiguito lindo.
0: Muchas gracias.
2: Que tengas una hermosa jornada.
0: Gracias, amiga.
2: Y saluditos para ti. Somos un 7.
0: Ahí estamos con la Yasnita. Buenos días, Yanita, que sea un lindo día para ti y para tu familia.
3: Oye, Julián, hay mucha niebla.
0: Sí, amigo, poca visibilidad en algunas partes de la ruta.
4: Buena, Julián. Acá Chino Villar de Noyes.
0: Buena.
4: Una mañana bastante con neblina. Así que yo soy un 7 y tú saliendo imperial el alto.
0: Imperial el alto.
4: Saliendo. Saludos a todos.
0: Grande Chino. En la ruta siempre el Chino, escuchando la radio. Bien, bien. Buen día, Julián. Por acá la tía Ceci, la tía Macarena, en ruta, como dice don Arsenio, acá en Los Ángeles. Sí, pues. Ahí está la chiquilla, tía Cecilia Macarena. Las queremos, chicas. Abracito. También de Los Ángeles por acá. A ver, buenos días.
5: Hola, Julián. Buenos días. Mili acá de Los Ángeles. Un saludo para todos los radioescuchas. Que tengamos un excelente martes. Un abrazo, Julián.
0: Gracias, cariño. Estamos con la Mili de Los Ángeles. Tempranito, como todos los días, también con la radio. Aquí está el Celta.
6: Sí, Julián. De tempranito trabajando. Me di cuenta que tengo dos opciones para tener éxito con las mujeres, tener unas tres o cuatro pololas.
0: A ver, a ver.
6: Una, tengo que ser animador. No me da la perso para ser animador. O la otra, a las seis ya está trabajando. Opté por la opción dos.
0: No sé qué tan real sea eso porque, mira, te pongo el ejemplo de mi colega Sandu. Él comienza a las 9, bueno, a las 9:11 llega a la radio y le va súper bien con las mujeres, amigo. No sé si va en el tema de levantarse temprano o no.
7: Buen día, Julián. Consulta la palabra niebla o nieblina. ¿Qué sabes tú de ese tema?
0: Bueno, lo hemos explicado tantas veces acá en la radio, amigo. Porque se utilizan las dos palabras, amigo. Sí, utilizar las dos palabras es correcto, ¿ya? Pero dependiendo la situación. Pero están bien las dos, amigo, también. Pero sí, eso lo explicamos hace algunos días, lo de la niebla. Claro, la principal diferencia entre la niebla y la neblina es el nivel de visibilidad. Ambas son nubes muy cerca del suelo formadas por gotas de agua pequeñas, pero la niebla es más densa y reduce la visión a menos de un kilómetro, mientras que la neblina deja ver a más distancia. Eso, amigo. ¡Aló!
8: A ver, Julián, ¿cómo está, amigo Jaime? Por acá, desde línea 18. Aquí vamos a estar acompañando. Vamos a ir subiendo hacia Pedro de Valdivia ya nuevamente. Hay un poco de neblina, pero se puede ver. No molesta tanto. Está bastante helado. Y eso, bueno, amiguito, aquí nos vamos a estar acompañando. Un avisito para los que transitamos por Pedro de Valdivia, los coleguitas. Ahí por Pedro de Valdivia, frente al terminal de la 9, hay un tipo con un dos bolsos en el manejo central. Yo lo dejé en el lado de, como yendo hacia arriba, y ¿ya? Supuestamente está esperando que alguien lo venga a buscar, un cacho, así que para que no le paren, no lo lleven ni para arriba ni para abajo. ¡Chu! Y un cabro joven que está con la cara toda tapada, con gorro y con dos bolsos.
0: Vaya. Ya, don Jaime, gracias por avisar.
9: Buen día, amiguito Julián, ¿cómo estás? Hola. Despertando. Sí, me atrasé un poco en saludarte y me quedé dormida. Sonó la alarma y no la escuché. Así que eso. Sayas, levántate, estamos atrasadas. Que tengas un lindo día. Por acá estoy.
0: Gracias, amiga.
9: Levantando a la Sayen.
0: Ahí estamos con la Carlita, más conocida como la chica de los dos TikTok. La Carlita. Bueno, te quedaste dormida, Carlita. Muy feo, ¿qué quieres que te diga? Muy feo. Pero deseamos que tengas un bonito día y que te vaya espectacular.

0: Buenos días, Juliancito. Oye, Julián, ¿qué te está pasando? ¿Estáis dedicándole a los choferes ese tipo de canciones? Quiero amanecer contigo. Oye, no sé, así, ¿vos?
1: No era así, amigo. No cachaste la talla entonces, bueno. 21 minutos, ya nos separan para que sean las 7 de la mañana. ¡Vamos, levántese! ¡Vamos, levántese! ¡Vamos, levántese! Muy buenos días, amigo.
2: Juliancito, no sé si viste la noticia de la Ivette Vergara. Decía que se había pasado en 1 kilómetro de la velocidad. Ella iba a 161 y lo permitido era 160. La consulta mía, ¿en qué parte de Chile lo permitido 160 kilómetros por hora?
1: Yo creo que escuchaste mal, amigo, la noticia, porque, claro, obviamente en ninguna parte de Chile se puede andar a 160 kilómetros por hora. ¡No! Llegamos hasta los 120 en algunas partes de la ruta, ojo. Pero sí, comentamos hace poquito lo de Ivette Vergara y se le viene muy, muy complicado. Ella, después de todo el trámite el día de ayer con la justicia, se va para su casita. Y habla con la prensa, bastante enojada, no sé si se agarró con algunos periodistas. Pero se le viene complicado, ¿por qué? Porque fue detenida luego de ser sorprendida circulando a 161 kilómetros por hora en la Costanera Norte. En esa vía, Costanera Norte, se puede andar, ¿sabes hasta cuánto? Hasta los 100 kilómetros por hora. O sea, es demasiado. Y además, ¿cuál es la otra parte complicada? Que al momento de su detención, la periodista conducía con una boleta de citación debido a que su licencia había sido retenida anteriormente por otra infracción de tránsito. Iba a 70 kilómetros por hora en una zona urbana donde el máximo era de 30 en esa parte. Así que tiene dos citaciones, en este caso por tránsito, y Ivette Vergara. ¡Ay, ay, ay, amigo! ¡Qué complicado! Bueno, aló.
3: De 60 a 61 sobre el límite que hay a la vía. De 60 kilómetros es una falta grave, 61 kilómetros es un delito. Esa es la diferencia.
1: Nuestra gente opinando.

0: nuestra gente comentando por acá. No, pero se le viene muy, muy complicado. Ay, ay, ay. Oye, ya está bien, 160 kilómetros por hora y todo el cuento. El control es impresentable, ¿cierto? Como dice Sandu, impresentable. Pero es cosa que estos señores que controlan el tránsito se vayan a poner una tarde a la ruta Labranza-Temuco. Ahí pasan hasta 200. El Cuervito dice, hola amiguito Julián, en la chamba, escuchando Punto 7. Yo soy un 7. Grande Cuervito. Ah, mira, apareció mi querida Fabi. Fabi, te echamos mucho de menos ayer. ¿Qué pasó? ¿Qué pasó ayer que no te reportaste? Dice, buen día, mi querido amigo. Paso por acá para desear una bella semana a toda la familia Punto 7. Y yo soy un 7. ¡Un abracito, Fabi! Hace mucho frío por allá por Los Ángeles, ¿o no? Bueno, lindo día y linda semanita. Te queremos, amiga. Por acá estamos con la tía Dayana. Hola, Juliancito. Espero que tengas un lindo día lleno de éxitos y bendiciones. Nosotras en la ruta con la tía Domi. Saludos a la tía Ariela y besitos. Somos un 7. Buena. Bueno, parte de los reportes en la ruta. Algunos saludos también de la casa. Cuando nos vamos a revisar por acá. Ah, uno más. Buenos días.
1: Hola Juliancito, ¿cómo estás? Buenos días, hola. Saludos desde Los Ángeles. Y ayer tuvimos un cumpleaños y tú saliste en nuestro tema de conversación.
0: ¿Por qué?
1: Eres parte de la familia y nada, pues, solo cosas buenas. Saludos, Juliancito, que tengas un buen día.
0: Ya, pero cuente, ¿por qué hablaron de mí en Los Ángeles? ¿Qué se dijo de mí? Todavía. Lo quiero saber todo. Ya, pero fue para bien. Todavía.
2: Yo mi deportivo te conté. Para Camino Labranza, Julián.
1: Mira, Juliancito, estoy abriendo un arrolladito que hice ayer.
0: ¡Oye, qué rico! Ya me empezaron a enviar fotos de comida por acá. ¡Qué rico! Oye, tengo por acá también el fuchibol. ¿Lo revisamos a la vuelta? ¡Dale! Nos quedamos con los bunkers. Llueve sobre la ciudad.
3: Voy

0: ¡Aplauso! ¡Aplauso! La música de los Bunkers en este show de la mañana. Llueve sobre la ciudad. 12 para las 7. Ya no más. Vamos al fuchibol. ¿Qué andaban pelando? ¿Qué andaban pelando en Los Ángeles?
1: Juliancito, creo que en el cumpleaños faltaba un vedeto. Entonces empezaron a hablar de ti.
0: Ah, sí, la verdad no me gusta hablar de mi vida pasada, amigo. En algún momento bailé por ahí en algunas partes, pero fue solamente una etapa de adolescencia e inmadurez. Solo eso. Ah, nuestra amiga Fabi dice, amiguito, sí te escuché ayer, pero se me hizo corta la mañana, siempre fiel escuchando la radio.
2: ¡Ay, oh, qué tierna esta cabra!
0: Gracias, amiga. Fuchibol, fuchibol. Bueno, vamos a comentar lo que fue el último partido de la fecha número 19 de la Liga de Primera. Anoche, Palestino le ganó 5-1 a Huachipato. 5-1. Fue un baile, ¿eh? Recordemos que el partido de Coquimbo Unido con la Católica se cambió para el día 26 de agosto por el tema de las copas internacionales, que lo voy a comentar ahora. Así que se acabó nomás la fecha 19 y se nos viene la fecha 20 con Superclásico incluido. No se olviden que este día domingo juega Universidad de Chile local, Colo-Colo la visita. ¡Qué buen partido! El domingo a las 3 de la tarde. En lo que es el ascenso, se terminó también la fecha número 21. Temuquito, pucha, Temuquito, sumó uno nomás, pum. Empató. Deportes Temuco 1, Deportes Recoleta 1. Nada que hacer ahí. Tenemos copas internacionales. Hablamos de la Copa Libertadores, presencia de equipos chilenos. Partidos de vuelta el día de hoy. Anoten, 20:30, Universidad Católica frente a Estudiantes. Anote, 20:30 en el Claro Arena. Y mañana, Coquimbo Unido con Platense a las 6 de la tarde. Eso mañana también Coquimbo de local. Recordemos que ambos equipos empataron 1-1 en la ida la semana pasada. Estudiantes con la Católica 1-1, Platense con Coquimbo 1-1. Así que ahí estamos, apoyando a los equipos chilenos, como siempre, en instancias internacionales. Fuchibol, que revisamos a esta hora cuando también escuchamos a la gente linda. ¡Aló!
3: Hola, Juliancito, buenos días, aquí reportándome. Oye, ya tomando desayunito para ir a trabajar desde Pitufquén a Cholchol. Me queda un largo camino. Pero en tu compañía y la compañía de los auditores, la verdad es que se hace bastante ameno.
0: Sí,
3: gracias,
0: pues.
3: Por eso. Oye, sí, acá también mucha neblina, harto frío, pero como el programa a uno lo alienta, es cálido, así que vamos que se puede.
0: Qué
3: un
0: rico.
3: Gran abrazo.
0: Qué rico. Me gusta cuando ustedes me comentan que les gusta también la radio, los programas. Un abracito, amiga. ¡Abracito!
4: Hola, Julián, buenos días. ¿Y Colo Colo a qué hora juega?
0: Nah, no sea malo con Colo Colo, amigo. Bueno, Colo Colo no está en instancias internacionales, amigo, no se burle. Muy buenos días, hola.
5: Hola, mi Julián, ¿cómo estás? ¿Cómo amaneciste? Hoy por aquí está un poquito helado acá en la Branza, pero con buen ánimo. Vamos que se puede, mis tiguitos del furgón, tiguitas, que tengamos una buena ruta. Cuidado, sí, hay un poquito de neblina. Pero nada complicado. Cariños para ti, mi bebé, y cariños para todos. Que tengas un

0: lindo día, Julián.
1: Abracito, amiga, lindo día para ti.
2: Hola, Juliancito, mi churrito con más manjar, cosita linda, preciosa, mi amor, mi cielo más azul, ¿cómo está usted?
3: Hoy día todos somos 1, 2, 3 católicas, boba.
2: Ojalá que le vaya bien, nomás a la casa, y mañana que le vaya bien a Coquimbo.
1: Sí, pues.
2: ¡Ya!
3: 1, 2, 3 católicas. Yo soy un 7, ¿y tú?
1: ¿Cómo es? 1, 2, 3 católica. Oye, un abrazo para mi amiguito Alexis de Los Ángeles. Supuestamente él me dice que anda hasta 80 nomás en la carretera. No sé si creerte. Con tremenda nave que tiene, no. No creo. Ya, pero bueno. ¿Cómo está mi querida profe Carla? La mujer que cuando habla, saca suspiros, rompe corazones y genera cada vez más auditores enamorados. ¿Cómo está, amiga?
4: Hola, amiguito, buenos días, ¿cómo estás?
1: ¿Cómo está?
4: Nosotras aquí ya listas para comenzar el día. Oye, parece que me resfrié con estos cambios de temperatura. Chupa. Nada que hacer, que tengan todos un lindo día.
5: Ay, somos un 7 y tú.
1: Un abrazo, profe Carla, cuídate. Salud a la Anto. Recuerda que ya estamos a 18 de agosto. Ya queda menos para pasar agosto, amiga. Cuídate.
6: Hola, Juliencito, buenos días. Precaución por Recamarren. Harta niebla de Labranza hacia Temuco. Ojo ahí, precaución.
1: Ojo ahí, precaución. Sí, poca visibilidad. Gracias, amigo. Son las 6:53.

0: Hola, Julecito, buenos días, buenos días. Hoy, el día de Temuco, andar Canarias ahí, puta. Es del Jetta, no. Y unos colegas de la 18.
1: Pero, amigo, no perdió Temuco, empató Temuco, como estábamos comentando, po. Buenos días.
2: Hola Juliencito. Aquí estamos escuchándote empezando el día. Un beso para ti, que sea un bello día para todos.
1: Abracitos, Paulita, bonito día para ti también. Vamos. Uy, yo estoy de lo mejor sacando saludos y no había visto la hora y ya nos vamos a la pausa. Así se nos fue, así. Volando. La primera hora de programa. Bueno, yo después de la pausa regreso para Temuco y para Valdivia y ya.

0: vienen en breve mis colegas en cada punto 7 con programación local. Rapidito, efemérides. El día de hoy, en algunas partes del mundo, como España, por ejemplo, es el Día Internacional de la Arqueología. También te cuento que hoy es el Día Mundial de la Prevención de Incendios Forestales para generar conciencia a la población de la necesidad de cuidar y preservar nuestros bosques, extremar las precauciones y hacer todo lo posible por evitar los incendios forestales. Bueno, sabemos que acá en Chile, en esta parte del año, no tenemos ese problema, pero sí, obviamente hay un trabajo en el invierno que se hace de prevención. Los amigos de CONAF generan iniciativas, ideas. Bueno, ojalá que este año no sea tan complicado con los incendios forestales, oiga. Y ojo con este día. Póngale atención, porque hoy es el día de nunca rendirse. Se trata de una celebración que tiene por objetivo dar esperanza a las personas que están pasando por un mal momento para que no se rindan y luchen por su felicidad, para que perseveren en sus proyectos y sus sueños a pesar de las caídas. ¿Lo está pasando mal en el amor? ¿Quizás en lo económico, en alguna enfermedad?
1: Te sigo buscando.
0: Echémosle para adelante. Siempre después de la tormenta sale el sol. El día de nunca rendirse. Como dijo Masu, nada imposible, ni una. Nada. Echémosle para adelante. Siempre para adelante. Pausa comercial, vamos y volvemos.

0: vamos y volvemos con la música que te gusta.
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2: Despierte, despierte, despierte. Vamos arriba, arriba, arriba, arriba, arriba, arriba, arriba. ¿Cómo están? Buenos días. Hola, buenos días. Hola, hola, buenos días. Hola, buenos días. Hola, ¿cómo están? Buenos días. Hola, hola, ¿cómo está usted?
1: Aquí.
2: ¿Cómo durmió anoche? ¿Durmió o no durmió? ¿Descansó o no descansó?
1: Siete.
2: ¿Pasó de largo o
1: se fue a acostar? 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
2: ¿Soñó cositas lindas anoche? ¿Soñó conmigo anoche? ¿Soñaste conmigo anoche? ¿Cómo están, amigos míos? ¿Cómo están, auditores de Radio Punto 7?
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2: 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Le decimos la bienvenida a todo el sur de Chile. A todos los que nos están escuchando a esta hora de la mañana. A nuestros diales allá en el 103.7 Ancud, 99.5

0: Castro, 101.9 Puerto Montt. También nos escuchan en la aplicación appradio.7 y también saludamos a toda la gente que nos escucha en la página página7.cl. Así arrancamos, así comenzamos un día más. Martes 18 de agosto. Martes 18 de agosto ya. Un buen día para comenzar con 4 grados a esta hora de la mañana. Se espera una máxima de 11 grados y mínima de 12 grados. Ya vamos a estar revisando el pronóstico del tiempo. Va a estar nublado el día de hoy, amiguitos. Va a estar la mañana va a estar un poquito nublada. Y en la tarde algunos claros de sol. Así que por lo menos ese es el pronóstico del tiempo para el día de hoy. Ya vamos a estar revisando lo que va a suceder el resto de la semana. Bueno, ya lo revisamos, así que da lo mismo. Da lo mismo. Hoy día saludamos a toda la gente. Saludamos a toda la gente que nunca se rinde. A toda la gente que nunca se rinde. Te dice, ¿sabéis qué? Démosle de nuevo. Vamos, démosle de nuevo. Démosle de nuevo. A los porfiados le dicen. A los porfiados. Saludamos a toda la gente que nunca se rinde. A los que quieren cumplir sus sueños. A los que han cumplido sus sueños y se lo han quitado todo y vuelven a cumplir sus sueños. ¿Por qué? Porque nunca se rinde. ¿Eres de los que nunca te rinde? ¿Eres de los que nunca te rindes? Bueno, el día de hoy es el día de nunca rendirse. Never give up day. Never give up day. All right. Ya vamos a estar hablando de eso. Y muchas cositas más que tenemos preparado para el día de hoy, porque el día de hoy los voy a estar acompañando hasta las 11 de la mañana. 11 de la mañana en punto 7.
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0: 11 de la mañana. Sean todos bienvenidos y bienvenidas a esta mañana de martes. Soy Willy Martínez y les voy a acompañar hasta las 11 de la mañana. 4 horitas para estar con ustedes. Desde ya todos invitados a que se puedan comunicar con nosotros al número WhatsApp más entretenido de la frecuencia modulada. Más 56652-2276-97. Está totalmente operativo, dispuesto para recibir tus mensajes a esta hora de la mañana. Ya tenemos todo listo, tenemos todo preparado para iniciar el día de hoy. Y arrancamos.
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0: Qué recuerdo más lindo con esta canción. Zundada, Zion en Punto 7. Bienvenidos y bienvenidas. 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

0: Pasaba la música de Divino, Nena Me Gusta, 100.7. Gracias.
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0: Todavía no, calmado, espérame un poquito. Espérame. Porque tengo que ir a las menciones. Tengo unos consejos para ti a esta hora de la mañana. 7:22. 7:22. ¡Ey! 7:22. 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
0: Me le había enredado la lengua. Ya tenemos mensajes a esta hora de la mañana. Hola, buenos días. Hello, good morning.
2: Hola Willy, buen día. Yo yéndome al trabajo, aquí está muy helado, heladísimo la dices, así que salir abrigadita nomás, yo voy súper abrigada. Saludos para todos los puntitos 7 aquí de la Rosita, saludos.
0: Rosita, saludos para ti, que te vaya muy bien el día de hoy. Gusto escucharte, Rosita, que tengas un excelente martes junto a ti y junto a todos tus compañeros. 1, 2, 3 por mí, 1, 2, 3 por todos mis compañeros. Dice por acá, hola, buenos días Willy, que tengas una buena jornada. Quería saludar a mi hijo Felipe Calbucura, que el día de hoy está de cumpleaños.

0: felicidades para ti, Felipito. Está cumpliendo 8 años. Yo saludo a su familia, decirle que lo amamos mucho y desearle que tenga un lindo día. Yo soy un 7 y tú
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0: Qué bonito. Felipito, Felipito, que tengas un buen cumpleañito y que te vaya muy bonito. Felipito, te mando un audio, Felipe. Mande un audio, Felipe. Felipe. Felipito, mande un audio. Para conocer tu voz, Felipe. Que tenga un lindo día, Felipe, lleno de amor, lleno de celebración y que sea muy feliz. Y que cumplas muchos años más, Felipe. 8 añitos. Lo saluda a su familia. ¡Qué maravilla! 8 añitos, 8 añitos, Felipe.

0: Tenemos más audio. Hola, buenos días.
1: Saluda a mi prima.
0: No escucho nada. Pucha, no escucho nada, mi amor.
1: Abrazo a mi madre.
0: Pucha, no se escucha nada. Mi amorcito, escúcheme. No se escucha nada. Se escucha entrecortado.
1: Cumple 15 años.
0: Lo único que le escuché es que cumple 15 años. ¿Quién cumple 15 años? ¿Qué cumple 15 años?
1: Yo soy un 7.
0: Pucha, no le escuché nada. Sáquenle el manos libre, mi amorcito, para que se escuche bien. Sáquenle el manos libre. La mamita, sáquenle el manos libre, por favor, al teléfono. No se escucha nada el audio, el niño. Por favor, ya.

0: que se escuche bien su audio. Vamos, de nuevo, vamos.
1: Hola, Punto 7, le mando un...
0: ¡Ay, sí!
1: Un abrazo a mi prima Romina Paz.
0: Romina Paz.
1: Que está de cumpleaños hoy día.
0: ¡Ah, oh, también!
1: Cumple 15 años.
0: 15 años.
1: Y yo estoy súper orgullosa de ella.
0: ¡Ah, Romina Paz!
1: Yo soy Aileen. Yo soy un 7. ¿Y tú?
0: Aileen. Ahí sí, mi amor. Ahí te escuché bien, clarito. Romina Paz está cumpliendo años el día de hoy.

0: Romina, que no te lo olvide.
1: ¡Queremos Panther! ¡Ya queremos Panther! ¡Aunque sea!

Martes de cumpleaños en Punto 7. Felicidades para toda la gente que está de cumpleaños el día de hoy. Para los niños, los papás, los abuelos, los tíos, las tías, los sobrinos, las sobrinas, los cuñados, las cuñadas.

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0: 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Tengo más audios. Ahí está. Tengo más mensajes y audio. Espérame, ¿dónde estaba? Acá está. Hola, buenos días, Willy. Saludos para Simón y Sofía. Simón. Saludos para Simón, Sofía, Alejandra y Matilde, que vamos al colegio en el taco de Lagunita. ¡Atroz! ¡Atroz! ¡Atroz! Somos Angie y Daniela, las mamis. Saluditos a todos los puntos 7. Mucha niebla a esta hora de la mañana, dice las mamis. Las mamis, las mamis, las mamis, las mamis, las mamis, las mamis. Las mamis dice que hay mucha niebla a esta hora de la mañana. Angie y Daniela, las mamis. Saludos para Sofía, Alejandra y Matilde, que van al colegio. Ah, Simón también. ¡Simón! ¡Simón! ¿Cómo estás, Simón? ¿Cuál es el menor de ellos? De Simón, Sofía, Alejandra y Matilde. ¿Cuál es el menor de los cuatro? ¿Cuál es el más chiquitito ahí? Good morning.
1: Hola, Willy, buenos días. Oye, para informar que en Urmeneta, Conservador Allende, no hay semáforo, para que tengan precaución los conductores.
0: ¿No hay semáforo? ¿Se los robaron o están apagados? ¿Los sacaron los semáforos o están apagados? Porque la gran diferencia es que no hay semáforo y que estén apagados por Clemi. ¿Se los robaron anoche los semáforos?
1: ¿Se los robaron? Están apagados. Hola, Willy, buenos días. Oye, para informar que en Urmeneta, Conservador Allende, no hay semáforo. No. Para que tengan precaución los conductores.
0: Urmeneta, Conservador Allende, están apagados los semáforos, así que precaución ahí, conductores. Urmeneta, Conservador Allende, buenos días, Clemi, que tengas un lindo día. Lindo día martes para ti. Ánimo para ti, Clemi. Ánimo, ánimo. Urmeneta, Conservador Allende, los semáforos están apagados. Están totalmente apagados, apagados, apagados, apagados, apagados, apagados, apagados, apagados, apagados, los semáforos, apagados.
1: Tengo sueño, Willy, tengo que trabajar igual.
0: Vamos, vamos, Clemi, vamos, ánimo, ánimo, ánimo, Clemi. Ya son las 7:34, ya vos, Clemi, ya vos. Despierta, vos, Clemi, despierta, despierta.
2: ¡Despierta!
0: Oye, a los que están de cumpleaños, por favor, guárdeme bizcochito. Guárdeme bizcochito. A los que están de cumpleaños el día de hoy, guárdeme, guárdeme.
3: Está terrible esta delincuencia, se está robando hasta los semáforos.
0: ¡Se está robando hasta los semáforos! ¡Maldito delincuente, maldito delincuente! ¡Oh! Los Lobos, la Bamba en punto 7.

0: 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Vamos y volvemos con la música que te gusta. ¡Atención, Puerto Montt! 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

0: 7 de la mañana con 45 minutos. 7 de la mañana 45. Hasta las 11 te acompaño el día de hoy. Simón es el más pequeño. Después viene Alejandra, Sofía y la Maite. Simón fue Hércules en su alianza. Nana. ¡Simón! ¡Grande, Simón! Ya llegaron al colegio, todavía van en camino al colegio. ¿Vas en camino al colegio todavía? ¿Estás en un taco a esta hora de la mañana? Ánimo, ánimo, ánimo. Lo importante es que lleguen todos bien al colegio. Papitos, mantengan la distancia. Calmado nomás, van a llegar igual. Tranquilén, tranquilén, John Wayne. Tranquilén. No se estrese, no se estrese. Tranquilo. Tranquilo, tranquilo. Tengo buenos consejos para ti a esta hora de la mañana en Punto 7.
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0: 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Llega la música de Ángela María Ferrero.
2: Norteña.
0: Fierinqueta en punto.

7 de la mañana ya con 54 minutos. 7 con 54. Oye, el día de ayer Puerto Montt homenajeó a vecina que cumplió 105 años de edad. 105 años de edad. Se trata de Ana María Hernández Loncón, que recibió un reconocimiento municipal en su hogar de la población Cayenel, donde celebró junto a su familia un nuevo aniversario de vida. ¡Qué bonito! 105 años. Ana María, si está escuchando la radio, le mandamos un gran abrazo a usted. Y que siga cumpliendo mucho más, Ana María. 105 años no se cumplen todos los días, Ana María. Está como, está en la flor de la vida, Ana María. Ana María Hernández Loncón recibió un reconocimiento municipal en su hogar de la población Cayenel, donde celebró junto a su familia un nuevo aniversario de vida. La emotiva celebración se realizó el municipio de Puerto Montt para homenajear a María Hernández Loncón, vecina que cumplió 105 años de edad y que destacó por mantener su autonomía y actividad diaria pese a su avanzada edad. Imagínate, ¿ah? Y yo aquí sufriendo por dolor de espalda, güey. El alcalde encabezó la visita al domicilio de la ceremonia de la vecina, donde compartió con ella y su familia, además de entregarle un diploma de reconocimiento por su trayectoria y aporte a la historia de la ciudad. La vecina María Hernández nació el 15 de agosto de 1921. 15 de agosto, o sea, estuvo de cumpleaños ella, ¿cuándo fue? El día sábado estuvo de cumpleaños ella y lo homenajearon el día de ayer. Imagínate. Nació en 1921 en el sector rural de Los Riscos, en Puerto Vara. A lo largo de su vida tuvo 14 hijos y una extensa descendencia que actualmente incluye nietos, bisnietos y tataranietos. Hácete esa. Actualmente vive en la población Cayenel bajo el cuidado de dos hijos, quienes destacaron su buen estado en general de su madre, autonomía y vitalidad que mantiene a sus 105 años. Ana María, te queremos, Ana María.

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1: Son las 8 de la mañana con 16 minutos. 8 de la mañana, 16. Y nuestro WhatsApp está totalmente disponible para que te puedas comunicar con nosotros en esta mañana de martes. Más 56652-2276-97.
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1: La música que suena es de Shamanes Crew. Lejos de ti en Punto 7.

0: 8 de la mañana, 23 minutos. 8 de la mañana con 23. Y tengo más consejos para ti a esta hora de la mañana. 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
0: Tenemos mensajes a esta hora de la mañana. Hola, buenos días.
2: Muy buenos días. Mucha analina para cada sector. Aeródromo La Paloma.
0: Gracias por ese reporte, amigo.
2: Muy buenos días. Mucha analina para cada sector. Aeródromo La Paloma.
0: Reporte cortito, pero bueno. Mucha neblina ahí en el sector del aeródromo, allá en La Paloma, precaución ahí. Gracias, Cristian, por ese reporte en vivo y en directo desde La Paloma. Hay hartos sectores con neblinas a esta hora. A ver, tengo semáforos apagados en Avenida Allende con Urmeneta, acá en Puerto Montt. Personal de mantención en conocimiento para asistencia en el lugar. Precaución. Tenemos más... No tenemos nada acá. Acá no tenemos nada. Por lo menos la mañana ha estado tranquilita. Por lo menos. Eso es lo que se ve acá en las páginas. Eso es lo que se ve acá con respecto a la información. Ahora, si tú tienes alguna información que darnos a conocer a esta hora de la mañana, lo puedes hacer a través de nuestro WhatsApp, a través de un mensaje de audio, a través de un mensaje escrito. Nosotros lo leemos y lo sacamos al aire para dar la información. El Parque Nacional Vicente Pérez Rosales cumplió ayer lunes 100 años. Oye, puros cumpleaños el día. Entre ayer y hoy día, puros cumpleaños. Bueno, cumplió 100 años como símbolo de la conservación en Chile. Se realizó una ceremonia que reveló el compromiso del Estado con el cuidado de la biodiversidad y que coincidió con un cambio histórico.

histórico para la industriabilidad, institucionalidad ambiental del país. El traspaso de la administración de las áreas protegidas desde CONAF, el servicio de biodiversidad y áreas protegidas, con una ceremonia que reunió a autoridades nacionales, regionales y representantes de servicios vinculados a la conservación del Parque Nacional Vicente Pérez Rosales, conmemoró sus 100 años de existencia. Bueno, desde ya saludamos a toda la gente que está detrás, que trabaja día a día para mantener conservado este parque. 100 años del Parque Vicente Pérez Rosales. Esta conmemoración coincide con el proceso de traspaso de la administración de las áreas protegidas del Estado desde la Corporación Nacional Forestal, CONAF, Servicio de Biodiversidad y Áreas Protegidas. El Ministerio de Agricultura, Jaime Campos, destacó el carácter histórico del Parque Nacional Vicente Pérez Rosales. La autoridad agregó que la mantención de la biodiversidad de las flores y de las faunas en nuestro país es un deber inaludible. Durante la ceremonia también se puso en valor el trabajo desarrollado por CONAF durante sus 56 años de existencia. En la misma línea, el director nacional de CEBAP, Tomás Zarastef, reveló la conciencia entre el centenario del primer Parque Nacional de Chile y el inicio de una nueva etapa institucional para la conservación. Bueno, la ceremonia también destacó el aporte de las áreas protegidas al desarrollo regional. Desde el gobierno regional sentimos un legítimo orgullo de esta celebración. Aquí hubo reconocimiento a las personas que hace 100 años tuvieron esta visión de la importancia de la conservación y el ecosistema de los que nos entregan las zonas protegidas manifestadas. Esto se creó el 17 de agosto de 1926. El Parque Nacional Vicente Pérez Rosales representa un siglo de protección de uno de los territorios naturales más emblemáticos de Chile y que constituye un testimonio de la evolución de las políticas públicas de conservación del país. Así que muchas felicidades a toda la gente que trabaja para que esto siga sucediendo, ¿no? La conservación de este parque espectacular. Buenos días, dice por acá. Buenos días a todos los puntos 7. 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Ahí nos envían una fotografía. Gracias al amigo que nos envía estas fotografías. Buenos días a todos los puntos 7. Informo Taco de proporciones. En Avenida Cardonal. Ojo ahí, Avenida Cardonal, hay taco a esta hora de la mañana. No te le ocurra meterte allá. Paciencia, precaución ahí. En Avenida Cardonal hay taco a esta hora. 8 de la mañana con 31 minutos. La música que suena a esta hora es de Farruko, Pepas.

0: Pedrito, 700 puntos. 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

8 de la mañana con 53 minutos. 8 de la mañana, 53. Hola, buen día, dice acá una auditora. Lo del taco en Cardonal, no es taco, dice. Es la fila para comprar pellet. Por la pista derecha. Por la pista derecha hay fila y la pista izquierda está habilitada con normalidad. Ah, perfecto. Pero en definitiva igual es taco, porque están todos parados ahí esperando comprar pellets. Bueno, precaución ahí.

0: en Cardonal. Hay hartos vehículos que están esperando ahí. Están haciendo taco para poder comprar el pellet.
1: Oye, el pellet dejó la escoba en poquitos días.
0: En poquitos días dejó la escoba el pellet. Ya, ánimo nomás a la gente que anda buscando pellet. Ojalá que los productores de pellets se pongan ahí a producir más pellets para que la gente no ande tan desesperada buscando pellets. Ánimo para toda la gente que anda buscando pellets a esta hora de la mañana en este martes. 8 de la mañana, 54 minutos. Hasta las 11 de la mañana te acompaño el día de hoy. De 11 a 1 estará Dazne Belén para acompañarles en el resto de la mañana. Alto flujo vehicular en el eje Costanera en Puerto Varas desde Imperial en estación, en dirección Ensenada y bajada por Los Colonos hacia Costanera, desde donde se mantiene angostamiento de pista por trabajos. Conduzca con precaución y planifique su desplazamiento. Oye, en ese sector de la Costanera hay una fotografía tomada desde las alturas, digamos, y se ve que están trabajando ahí, hay maquinaria pesada, hay camiones y todo. Así que tienen para rato acá, amigos conductores, ¿ya? Así que precaución ahí. De hecho, está todo cercado ahí para que... Bueno, son las construcciones, ¿no? Está todo cercado para poder resguardar la seguridad de los trabajadores, de los automovilistas, para que puedan transitar con precaución en ese sector. Bueno, tienen para rato ahí. Están sacando material, poniendo, sacando, metiendo. Así que precaución, conductores que van circulando por eje Costanera, Puerto Varas, donde desde calle Imperial en dirección a Ensenada y bajada a Los Colonos hacia Costanera, donde se mantiene angostamiento de pista por trabajos. Conduzca con precaución y planifique su desplazamiento. Actualización de semáforos operativos en Avenida Buchmann con Agromedo. Esto es en Puerto Montt y Avenida Allende con Urmeneta. Perdón. Los semáforos apagados, o sea, los semáforos operativos están en la calle Buchmann, pero en esto es en Osorno. Y en Avenida Allende con Urmeneta ya están operativos acá en Puerto Montt. Actualización de semáforos operativos en calle Buchmann con Algomedo en Osorno y acá en Puerto Montt, operativo semáforo nuevamente en Avenida Allende con Urmeneta. ¿Ya? Precaución nuevamente a todos los conductores. Oye, hay harta neblina a esta hora de la mañana. Bancos de niebla y humo en sectores altos entre Llanquihue, Puerto Varas, Alerce y Puerto Montt a la hora. Modere su velocidad y mantenga la distancia entre los vehículos. Y, importante, encienda las luces porque es muy importante que usted a esta hora de la mañana esté con las luces encendidas, transitando por las calles, por las carreteras, por las avenidas de las ciudades. ¿Ya? Muy importante, amigo. Suena la música de Garras de Amor. No me dejes de...

0: Hola, hola, hola, hola, buenos días. Soledad por acá
1: Hola,
0: reportándose
1: Soledad.
0: desde Castro City,
1: ¿Cómo estás,
0: Castro
1: Sole?
0: City, la capital provincial de Chiloé.
1: Qué bonito.
0: 99.5, aquí vamos, siguiendo la ruta del pellet también.
1: La ruta del pellet.
0: Así que vamos, con paciencia, nomás con paciencia.
1: Saludos para ti, Sole, que te vaya muy bien el día de hoy, siguiendo la ruta del pellet. Si tiene alguna información donde tengan pellet para vender, vamos a seguir la ruta del pellet, como dijo Soledad. Si usted tiene algún dato donde vendan pellet y no esté la escoba con el taco, bueno, mándese el aviso para que vayan para allá a comprar sus bolsas de pellet. Gracias, Sole, que te vaya muy bien. Que tengas bonita jornada de martes. Nosotros seguimos con la música de Juan Magán, Verano Azul en punto 7. Verano Azul.

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0: estamos a las 9 de la mañana con 17 minutos. 9 de la mañana, 17. 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
0: ¿A quién tenemos por acá? Buenos días. Hola,
2: Willy, ¿cómo estás? Saludos desde Keilen, Chiloé.
0: ¿Cómo estamos, Pablo?
2: Le saluda Pablo. Por acá en la mañana, un poquito helado.
0: ¿Cómo va su mañana de martes?
2: Pero nos quedamos en la linda compañía de usted en Punto 7, Puerto Montt. Abrazos.
0: Linda y hermosa compañía de nosotros. Gracias, don Pablo, por acompañarnos. Siempre don Pablo ahí, enviando su buena onda. Buena onda. Más 56652-2276-97. Queremos escucharte a esta hora de...

Oye, bueno, esta noticia la dieron a conocer el día de ayer y se la quiero comentar ahora porque, bueno, todos preocupados estábamos bastante expectantes a lo que sucedió con este caso. Encuentran con vida a ex concejala, perdón. Encuentran con vida a ex concejala, ahí sí, de Graneros, desaparecida en Ñuñoa. Tiare Loíza, ex concejala de Graneros, que permanecía desaparecida desde el pasado 5 de agosto en la comuna de Ñuñoa, fue encontrada con vida en el centro de Santiago. La ex edil se encontraba en situación de calle y, según los propios antecedentes, presentaba buenas condiciones de salud. Durante los últimos días se intensificó la búsqueda de la ex concejala, que desapareció sin dejar rastro hasta que la ubicaron en horas de la tarde en el centro de Santiago. La ex concejala de Graneros, desaparecida, estaba en situación calle en el centro de Santiago. La última vez que se le vio sucedió el miércoles 5 de agosto, saliendo de su departamento, y posteriormente los familiares avisaron de su desaparición. Asimismo, comenzó una investigación de la Brigada de Homicidios de Rancagua y de la Brigada de Ubicación de Personas en la Región Metropolitana. La confirmación del hallazgo de la ex concejala la dio el subprefecto Juan Reyes, quien avisó de su estado de salud a las autoridades. La mujer fue encontrada en la intersección de calle Huérfanos con Bandera, en el centro de Santiago. Bueno, la última vez que se le vio fue el 5 de agosto, saliendo de su departamento. Bueno, más tarde las autoridades confirmaron que Tiare Loaiza se encontraba en buenas condiciones físicas y de salud, pese a su situación calle. Una vez que se realizó debido procedimiento, se le dio cuenta al fiscal y también se le informó a la familia, explicó Juan Reyes a los pocos instantes de conocerse la noticia. Bueno, lo bueno es que está con vida, está bien, está estable. Ahora, no podemos especular cosas. Hay gente que, bueno, miró esta noticia, la vio y empezaron a especular. Bueno, las redes sociales dan para mucho, ¿no? Uno nunca sabe lo que está sucediendo a nivel personal, a nivel emocional. Uno nunca sabe, uno nunca debe meterse en eso. Lo importante es que la encontraron bien, la encontraron con vida, y eso es lo mejor que pudo haber pasado, ¿ya? Lo demás se lo dejamos a ella, se lo dejamos a la familia, y esperamos que esté bien. Especulaciones del por qué, el cómo llegó ahí, si estaba carreteando o no, si andaba, da lo mismo. Lo importante es que ella está bien y que se pueda recuperar de todo lo malo. 9 de la mañana, 23 minutos. 9 de la mañana, 23. Suena la música de Karol G. Acá en punto 7.

0: 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Recuerda que te acompaño hasta las 11 de la mañana.
1: Maravilloso.

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0: 9:34 de la mañana. 9:34 de la mañana. Vamos, queremos escucharlo.
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0: Música, pausa y regresamos porque tenemos varias cositas que comentarles de aquí a las 11 de la mañana.
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0: ¡Ole! Ahí pasaba la música de Gypsy Kings. Volaré en punto 7. ¡Volaré! ¡Volaré!
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0: Después de las 3, yo volaré. A las 3, 1, volaré. ¡Volaré! ¡Volaré! ¡Volaré! Oye, cada 18 de

Agosto, el día de hoy se celebra, ya lo estuvimos revisando, lo estuvimos saludando también a toda la gente que nunca se rinde. A toda la gente que nunca se rinde, que pese a las adversidades. ¿Cómo es la palabra? Que frente a las. A las adversidades, que pese a las adversidades de la vida, igual siguen ahí, sin rendirse. El día de hoy, 18 de agosto, se celebra el día de nunca rendirse. ¿Eres de los que nunca, nunca te rindes? Bueno, celébralo porque el día de hoy es el día Never Give Up Day. Se trata de una celebración que tiene como objetivo el dar esperanza a las personas que están pasando por un mal momento para que no se rindan y luchen por su felicidad, para que perseveren en sus proyectos y sus sueños, a pesar de las caídas. La frase nunca te rindas es el tema de este movimiento, el motor que impulsa cada historia de éxito y de fuerza que nos mantiene en pie frente a los desafíos y retos más difíciles. Bueno, y también es un recordatorio para quienes atraviesan por momentos más oscuros. Es un homenaje a la resiliencia, a la perseverancia y a la ambición, en buen sentido de la palabra, para perseguir nuestros sueños. ¿Quién ha creado el día de nunca rendirse? Bueno, el creador del día nunca rendirse es Alain Horoit, también conocido como el señor de nunca rendirse, Mr. Never Give Up.

0: tuvo que reconstruirse para trabajar, para volver a empezar y hacer grande la idea de que algún día podría perseguir grandes sueños, que era algo realizable y que nunca se rendiría. Con esfuerzo y determinación demostró que siempre hay una oportunidad para empezar de nuevo. Su historia se convirtió en la base de este movimiento global que busca inspirar a millones de personas en el mundo. Eres de los que nunca se rinde. Eres de los que nunca se rinde y eres un campeón. Bueno, comparte nuestra historia a esta hora de la mañana en Punto 7. ¿Te ha tocado algo difícil? Queremos que sirvan de inspiración a las personas que lo están pasando mal el día de hoy, que tienen algún problema emocional, que tienen algún problema físico, que tienen algún problema con alguna adicción también. ¿Sí? Ganarle una adicción es de ganadores. ¿Tuviste alguna mala experiencia? ¿Tuviste que comenzar de nuevo? ¿Cuántas veces te paraste? ¿Cuántas veces te caíste y te paraste? Queremos escuchar tu historia a esta hora de la mañana. ¿Ah? Cuéntanos. Nos puedes llamar 652-227697 o también nos puedes enviar un mensaje de audio diciéndonos cuántas veces te has levantado, cuántas veces te has caído y cuántas veces te has levantado. La idea es nunca caer, siempre levantarse. El día de hoy se celebra el día de nunca rendirse. Nunca te rindas. Nunca, nunca, nunca en la vida te rindas.
1: Don Che, le tengo un poema.
0: ¿Has tenido algún problema alguna vez? ¿Has tenido alguna caída y te has levantado? Bueno, todo lo que tú digas de aquí en adelante, en estos minutitos de programa, servirá para alguna persona que lo esté pasando mal. Servirá de inspiración, digo,

Servirá de inspiración para que esta persona que te está escuchando y que tiene algún problema, sea cualquier problema, le pueda servir de alguna manera. Así que todos invitados desde ahora ya a que se puedan comunicar con nosotros y nos puedan decir: ¿tuviste algún problema alguna vez? ¿Te costó levantarte? ¿Y ahora estás viendo la luz? ¿Sabes qué? Me gustaría que alguien llamara y nos dijera. El teléfono está disponible. El teléfono de casa está disponible. 652-22-76-97. Nunca te rindas. Hay gente que nunca se rinde. Por ejemplo, los niños de la Teletón. Nunca se rinden. Por ejemplo, personas con enfermedades catastróficas y que dicen siempre voy a salir adelante, si cueste lo que cueste, y se mejoran solamente porque piensan positivo. Los deportistas nunca se rinden, siempre están ahí exigiéndose para hacerlo mejor. Los papitos tampoco, nunca se rinden. Jamás se rinden los papás. A pesar de las adversidades, a pesar de los problemas, a pesar de todas las cosas, nunca se rinden. Porque los papitos quieren lo mejor para sus hijos. ¿Sí o no? Los papitos nunca se rinden. ¡Cante! ¡We are the champions! Mafre. Tengo el terrible inglés, pues loco. Humanos a Marte, Chayanne en punto 7.

0: pasaba la música de Chico Trujillo. 9:59 de la mañana. 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
1: A esta hora de la mañana revisamos un nuevo boletín informativo en .7. Un tour delictual en la zona rural de Puerto Montt, dos individuos robaron una importante cantidad de herramientas avaladas en alrededor de 6 millones de pesos desde dos predios ubicados en sectores de Panitao y Trapén de la comuna, ambos aledaños a la ruta 5 a Parua, unos 10 kilómetros del área urbana. De acuerdo a los antecedentes entregados por uno de los afectados, en su caso, el hecho ocurrió alrededor de las 1 de la madrugada del domingo, cuando los delincuentes ingresaron a una bodega para llevarse las especies. Por parte del actuar de los individuos, quedó registrado por cámaras de seguridad pertenecientes a un vecino, según los afectados. En las imágenes se observa a los delincuentes, aunque no se habría logrado registrar algún vínculo ingresando a o saliendo del sector. Tras revisar el lugar, uno de los predios, fueron encontradas huellas de ruedas de pequeño tamaño, por lo que los afectados presumen que estas especies pudieron haber sido trasladadas inicialmente mediante una carretilla a mano. Según el itinerario proporcionado por los afectados, desde la bodega se sustrajo una motosierra, dos motosierras M306 y una motosierra Poulan, una motosierra Oleomac y una orilladora Toriyama y también una orilladora Steel. En tanto, desde el taller se reportó una sustracción de una mini router Makita M3700B, un router grande, Makita, y un cepillo eléctrico. Los registros de cámaras de seguridad y los demás antecedentes relacionados con el robo fueron recopilados y puestos a disposición del Ministerio Público.

En otras informaciones, 19 familias del conjunto habitacional Antucuyén 2 en el sector de Alto de Castro y compuesto por 199 viviendas demandaron al Estado por presuntas fallas constructivas. Las casas fueron entregadas a fines del 2024 y, según los afectados, desde el invierno del 2025 presentan filtraciones, humedad, hongos y grietas. La acción judicial fue presentada en marzo del 2026 y el Ministerio de Vivienda y Urbanismo fue ya notificado. Al respecto se refirió Francisca González, una de las demandantes, quien indicó que en un informe particular atribuía los daños a humedad proveniente del terreno que se abría por los cedimientos y el hormigón hacia el interior de las viviendas. En la nota comenta que no habíamos terminado agotando porque esto está de más. Es un daño estructural y ha sido un daño emocional para cada familia, porque nosotros somos 19 demandantes, pero somos familia, o sea, somos muchos más. Tenemos dentro de 19 personas que tuvimos la posibilidad de hacer la demanda, porque yo estoy segura de que hay muchas personas que están en la misma situación, comentó. El Seremi de Vivienda, tras la demanda de vecinos, desde el Seremi de Viviendas, Mario Marchand, se refirió al respecto, quien confirmó que existe una causa judicial en curso, indicando que no corresponde que el Ministerio anticipe pruebas o acciones que se vean representados a desarrollar.

En otras informaciones, un total de 33 pacientes fueron intervenidos durante un operativo de cirugía de varices realizado recientemente en el Hospital de Castro, iniciativa que buscó avanzar en una reducción de lista de esperas en Chiloé. El operativo fue desarrollado por el Seremi de Salud de Chiloé. Esta fue la segunda jornada en de que este tipo de intervenciones realizada durante el 2026. En mayo, otros 35 pacientes fueron intervenidos

0: por lo que ambos operativos han beneficiado cerca de 70 personas durante el año. De la mañana con 14 minutos. Hasta acá dejamos este boletín informativo.
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¿cómo está toda la gente, toda la banda de este lado, de este lado?

0: 10 de la mañana, 24 minutos. 10 de la mañana, 24. 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
0: 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La pila en Punto 7.

0: 10 de la mañana, 29 minutos. 10 de la mañana, 29. 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

0: 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Hola, buenos días.
1: Hola, Luisito, ¿cómo estás? Buenos días.
0: Hola, ¿cómo está usted?
1: Te quiero regalar un pedacito de mi historia con respecto a lo que estás celebrando. Mira.
0: Ya, pues, vamos.
1: Hace muchos años atrás.
0: Ya.
1: Yo tenía el sueño de tener una familia, un hogar, hijos.
0: Tenías el sueño de tener una familia. No, no se escucha bien,
1: todo
0: mi amor, pero voy a tratar de...
1: Me casé, tuve un hijo al tiempo después.
0: Ya.
1: Y ¿sabes qué? Mi sueño de hada, a los 3 años de mi hijo, empezó a cambiar. Empezó a convertirse en una pesadilla total.
0: ¿Su hijo?
1: Yo no sabía lo que era una persona narcisista, no sabía lo que significaba, ni el nombre sabía.
0: ¿Ya?
1: Pero me tocó vivirlo en carne propia. ¿Ya? Fue una experiencia totalmente desgarradora para mí, de tal modo que me dolían hasta los huesos de miedo. De miedo. El narcisista te apaga a ti, te quita tu luz, te apaga para que brille él.

0: Claro.
1: Y no conforme con eso, sino que él y su familia. Y yo, mi familia, para mí eran ellos, porque no tenía familia aquí. Entonces, me quebraron, me fragmentaron hasta el alma, yo creo. Y de ahí me levanté, Wilito. De ahí me levanté. Han pasado 17 años de eso y he sido. Le doy gracias a Dios porque busqué mucho de Dios en ese tiempo, cuando me separé. Mi hijo tenía 3 años cuando me separé. No
0: ¿Ya?
1: sabía ni cómo lo iba a lograr. No tenía idea de ni cómo lo iba a lograr ni que lo iba a lograr. Hoy en día lo veo para atrás y claro, lo logré, po. Lo logré. Han pasado 17 años de eso y esto pude sacar mi vida y sacar a mi hijo adelante también.
0: Ah, perfecto, ya, ok, ahora entendí.
1: Y lo hice con Dios, la verdad.
0: Qué
1: Busqué de
0: bonito.
1: Dios, me sané,
0: Qué
1: me
0: bonito.
1: convertí en lo que soy hoy en día y realmente agradezco a Dios ese proceso malísimo que pasé porque me convirtió en quien soy hoy en día. Y hoy día puedo ayudar a otras mujeres que están en la misma condición
0: Están en la misma condición.
1: o que no saben cómo hacerlo.
0: Claro.
1: Así que eso, amigo, sí se puede, se puede,
0: Se puede.
1: se puede.
0: Mira qué bonita historia. Qué bonito relato. El día de nunca rendirse. Lo que nos contaba nuestra amiga acá, que ella estuvo con una persona que fue, o que es, hoy en día, no sé. Ojalá que haya cambiado el hombre. Muy narcisista. Entonces ella dice que le costó salir de esa relación y que ahora, hoy en día, mira para atrás. Porque le costó bastante salir de esa relación y ya no, ella nos comenta que sí se puede. Y hoy ya está feliz con su hijo y dice que agradece a Dios el poder haber salido de esa relación. Dice nuestra amiga acá que, bueno, el mensaje que nos deja es que si tú estás pasando por algo similar a lo que le pasó a nuestra amiga Marcela, el mensaje final que ella nos comenta es que sí se puede. Así que amigo o amiga que estás pasando, amiga o amigo que está pasando por esta situación, donde estás con una persona narcisista, que se preocupa de él y te apaga la luz, te apaga tu luz interna y externa, salga de ahí, salga de ahí. Nunca se rinda, salga de ahí. Ese es el consejo de nuestra amiga Marcela. Son las 10 de la mañana con 37 minutos. Recuerda que a las 11 de la mañana llega Dafne de Belén para acompañarles en lo que queda de la mañana hasta las 1 y después de la 1, de 1 a 3, avisos económicos en punto 7. Vamos a la pausa y ya regresamos.

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0: Atento con esto, porque una película china de animación criticada por su bajo presupuesto, una trama confusa y una animación de aspecto calificado como rudimentario, se convirtió inesperadamente en uno de los formatos de taquilla más comentados del verano en China. Se trata de Niao Lai, también promocionada como La Leyenda del Buey, que actualmente compite casi de igual con exitosas cintas como La Odisea y Spider-Man, Un Nuevo Día. Ahí se la cambio. Le hace el Lili. La mencionada película no recaudó más de 7.700 yaunes, poco más de un millón de pesos chilenos, durante sus primeros 10 días en cartelera. Sin embargo, su inesperada viralización en redes sociales disparó la venta de hasta superar los 11.4 millones de yuanes. Algo así como más de 1.500 millones. De acuerdo al artículo de la BBC, Niao Lai ha sido objeto de duras críticas por sus imágenes rígidas y con fallos, y por su historia centrada en un ternero y una alondra, pequeña ave asiática, dentro de una secuencia orínica que afirman es difícil de seguir. ¿Por qué su éxito en China? Bueno, puede ser que te arrepientas durante los 80 minutos y la ves, pero si la ves detalladamente, te vas a encontrar con varias sorpresas, te vas a sorprender de la vida, afirman en una publicación.

viral recogida por el citado medio inglés. Otros espectadores calificaron la producción de totalmente artesanal y la consideraron como un antídoto frente a la abundancia de contenido creado por la inteligencia artificial. Por un lado, bueno, ¿cierto? Claro, la inteligencia artificial está haciendo varias cositas, pero claro, como que mucha saturación hoy en día de inteligencia artificial. Bueno, el éxito también generó críticas. De acuerdo a la BBC, el medio local Bedding New advirtió que los cines podrían perder la confianza del público si continúan bajando sus estándares. La película se llama New Life, así se llama esta película. La llegada del buey. Y está compitiendo con La Odisea y también está compitiendo con Spider-Man, Un Nuevo Día. A pesar de que no tiene tanta tecnología, y mira, y las imágenes también se ven como bastante cuadriculadas, una cara, una... De hecho, la imagen de la cara de los personajes principales tiene como cara de persona. Es como bien rara la estructura del dibujo. Faltan 9 minutos para que sean las 11 de la mañana, punto 7.

11 de la mañana ya. Con esta música de Iván Juana nos estamos despidiendo de este espacio de hoy. Nos volvemos a escuchar a la 1, de 1 a 3 de la tarde con los avisos económicos. Ya llega Dan de Belén para acompañarles hasta la 1 de la tarde, en lo que queda de la mañana en Punto 7. Gracias, nos volvemos a escuchar más tarde. Suena la música de World Fine, Bella, en Punto 7. Chao, amiguitos, que estén muy bien. Ayer.

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0: gracias. Los queremos de verdad. Gracias por venir. Nos vemos pronto. Te lo dice la noche. Chao, gracias.
1: ¿Cómo están? Muy buenos días, ¿cómo están? Buenos días, buenos días. Oye, yo quiero funar esa canción de Leo Rey. ¿Qué palabreo se puso en ese tema? ¿Qué le pasa? Oye, pero puro palabreo a esa mujer, pobre mujer. Bueno, comenzamos ya una mañana más, la segunda patita de este bloque matinal. Me toca a mí hacerlo desde las 11 hasta la 1 de la tarde. Así que, nada, pues aquí estamos ya acompañándote para que sea una buena jornada, una buena mañana, espero que así vaya hasta ahora. Son las 11 de la mañana ya con 16 minutitos y por supuesto saludamos a toda la gente que es parte de la sintonía hasta ahora, los que están trabajando, los que están comenzando su mañana, ¿no es cierto? Como yo, o los que ya comenzaron hace mucho rato, en verdad, pues igual ya es tarde ya. Ya, de hecho, ya vamos para el mediodía, así que ubícate, po. Bueno. Y por supuesto invitarlos al reporte, invitarlos ahí a que puedas participar conmigo al más 56-652-2276-97. Hoy día parte 2 de esta conversación aquí media gangosa, pero ya, pero acostúmbrense, si no es tan terrible. O si me dicen, oye, tu voz. Bueno, ese es mi voz hoy día. Así ando hoy día. No hay nada mejor, no puede ser mejor hoy día. Así que bueno, vamos a estar revisando algunas cositas, noticias que ya estamos preparando acá para ustedes, datitos también, ¿no es cierto? Y bueno, compartir también otra noticia que ahí les voy a estar ya dando en un ratito más, ¿ok? Así que bueno, hasta ahora comenzamos con esta programación donde puedes participar conmigo, ¿no es cierto? Y puedes reportarte al más 56-652-2276-97, número de punto 7. Ya, que sea una bonita mañana nomás para todas y para todos. Ya hoy día martes 18 de agosto. Y ahora estamos en esta segunda quincena del mes de agosto. Así que ojalá pasemos agosto todos como nos merecemos, señores. Nos merecemos pasar agosto. Oye, ¿cómo es eso que viene otra Piratas del Caribe? Yo lo vi y dije, ¿qué? ¿What? Soy muy fan de esta película, no sé si ustedes también, pero al parecer ahora viene una sexta entrega. Y nada más ni nada menos que con Margot Robbie, nuestra Barbie. Y obviamente Johnny Depp como Jack Sparrow. Es que obvio, si no sale él, no tiene sentido que hagan una película de pirata. Así que no, genial. Esto está maravilloso. ¿Cómo se irá a ver? Es un proyecto que está en desarrollo al parecer. Y lo que sí no se dice, que está confirmada la participación de Johnny Depp. Yo creo que está un rumor. Así que no nos hagamos mucha ilusión porque quizás no sea lo que esperamos. Pero bueno, ahí está la noticia en todo caso. ¡Come on! Ya, vamos a la música, chiquillos. Comenzamos, esto es Bad Bunny, Nueva York. Bienvenidas, bienvenidos.

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Chuta, más encima tenemos plazo para usarlo. Lo podemos usar cuando queramos. Nos condicionaron. Ya, oye, revisando WhatsApp, por acá dice, buenos días, Dasnecita, gracias, saludos para ti, amigo, buen día. Dice, hola Dasne, como aviso, como aviso de cuidado con nuestras mascotas. Sí, yo vi esta noticia, lamentablemente un nuevo caso de perrito que se encuentra faenado, tal cual, en el sector de La Vara Senda Sur. Es terrible porque estos casos los vivimos en un momento bastante seguidos y obviamente era un tema complejo porque la gente se los encontraba así. Bueno, las fundaciones trataron de hacer hartas cosas también, ruido para que esta noticia se haga bien pública. Y ya como que se paró un tiempo de escuchar este tipo de casos y ahora nuevamente aparece un caso en el sector de Vara Senda Sur. Claro, coincide que los casos anteriores también ocurrían por alerce. Ahora igual ocurrieron en Puerto Montt, sector Mirasol, en varios sectores. Entonces, a cuidar las mascotas. Ahora es fome porque aquí también los mismos perritos que son de calle, en este caso, también se ven como expuestos finalmente. Mucho más que un perrito de casa. Entonces, igual, ante cualquier cosa, siempre hacer la denuncia, ojalá hacerlo público también, denunciarlo en redes sociales, con las autoridades para que se investigue, porque no puede ser que otra vez tengamos que estar viendo estas noticias de perritos faenados y los dejan así, o sea, eso es pura maldad, nada más que eso, pura maldad.

0: 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Vamos y volvemos aquí en la Radio .7.
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0: Bien, estamos ya de regreso. Escuchábamos Cuando Sea Grande la música, cuando ya son las 11 de la mañana con 41 minutitos. Y seguimos revisando los WhatsApp. Oli, olis.
1: Hola, hola, oli, olis.
0: Oli, oli. Hola,
1: Daphne Belén. Muy buenos días, buenos días.
0: Buenos días.
1: Por aquí le hemos estado acompañando hasta las 1. Le saluda a Paulo desde la Isla Grande de Chiloé, Resur, Chile. Dándole los buenos días.
0: Oli, oli,
1: y deseándole un buen turno.
0: Gracias, gracias. Muchas gracias, amigo. Un abrazo para la gente de Chiloé, para usted también, para todos los que están ahí en sintonía en la 103.7, 99.5, en todos nuestros diales, la señal online, en todos lados, en todos, todos lados. Ya, y vamos a continuar también revisando noticias. Bueno, yo les decía eso de lo de piratas y está aquí en el Instagram de Punto 7. A propósito, que ahí puedes encontrar noticias varias, ya, y por ejemplo, igual está este recuerdito que estábamos haciendo acá con Abastible, que puedes usar tu cupón de gas de 27 mil pesos hasta el 30 de septiembre. Ojo con la fecha, beneficio que está dirigido a los hogares dentro del 80% más vulnerable del registro social. Y requiere contar con una cuenta RUT activa en Banco Estado. Oye, sí, porque solo se puede hacer ahí a través de la app. Y bueno, en el caso de los departamentos que tienen como cañería, ahí no se puede utilizar. Solamente se puede utilizar con balones de gas.

Oye, a propósito que estuvimos escuchando a Shakira antes de la música, bueno, a días del terremoto en Colombia, la cantante Shakira llegó hasta el Chocó.

una de las zonas más afectadas por el terremoto que golpeó al país, y anunció un importante plan para apoyar la recuperación de la educación. La artista comprometió sus esfuerzos para reconstruir la Universidad Tecnológica del Chocó, y junto a un filántropo estadounidense y la Fundación Pies Descalzos va a impulsar la construcción de 10 nuevos colegios en la región. ¡Qué buena, Shakira! Realmente se la rifó. Bueno, de hecho, igual el Global Citizen y Live Nation aportarán $1,000,000 para la construcción de, reconstrucción más bien, de escuelas afectadas por esta emergencia. Sin duda es terrible igual lo que pasó en Colombia. Cada día dice que los niños que no van a la escuela es un día que pausamos su futuro, y eso no lo podemos permitir, señaló Shakira. De hecho, el artista igual hizo un llamado a los gobiernos, a las empresas, a las fundaciones, igual, que quieran colaborar finalmente, porque la idea es, como dice ella, no abandonar al Chocó una vez que pase la emergencia inicial. Así que un gesto que igual de alguna forma busca devolver esperanza y sobre todo educación, porque al final son muchos niños, son cientos de niños que han estado afectados por esta tragedia. Así que bien por Shakira, una seca. Y como ya les decía, noticias que rescatamos acá de nuestro Instagram, .7 Puerto Montt. Así que tú, ¿qué esperas para seguirnos, compartir nuestras noticias, todo eso y más? Vamos a la música, pero te quiero recordar que estamos con IFX Mascotas. 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Esto es Desde Abajo.

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Y seguimos hasta el amanecer. Sonora Barón.

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6: El director subrogante del Servicio de Salud de Osorno reconoció que la renovación de la flota de ambulancias del Hospital San José continúa pendiente y atribuyó la falta de reposición a decisiones que corresponden al nivel ministerial. Barrientos confirmó que enfrentan dificultades, pero el servicio no está en riesgo ante medidas inmediatas por la contingencia. Bien, y atención porque nuevamente tenemos una alerta temprana. El Servicio Nacional de Prevención y Respuesta ante Desastre declaró alerta temprana preventiva para la región de Los Lagos debido a un evento meteorológico que contempla precipitaciones normales a moderadas en sectores del litoral interior y la cordillera austral. De acuerdo con los antecedentes de la Dirección Meteorológica de Chile, se esperan montos de precipitaciones de hasta 30 milímetros, mientras que la isoterma cero se ubicará entre los 2.900 y 3.200 metros sobre el nivel del mar. Las temperaturas mínimas oscilarán entre los 2 grados bajo cero y los 8 grados en distintos puntos de la región. Cientos de camiones aguardan este martes la apertura del paso Cardenal Zamoré, de acuerdo a información de la radio. Por el lado chileno son por lo menos 344 los vehículos de carga, esperando pasar al otro lado de la cordillera. A su vez, en el lado argentino, desde el Rincón hacia Chile, son más de 800 los camiones que esperan este corredor binacional. Ya con 5 minutos, fue el boletín informativo aquí en Punto 7.
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0: Y bueno, estaba revisando por acá del glamour al desierto. La historia de este niño que se llama Max Alexander, que él explora el impacto de la moda en el desierto de Atacama. ¿Ustedes sabían que en el desierto de Atacama existe un espacio que es como el cementerio de la ropa? Que bueno, así es conocido de hecho, donde llegan miles y miles de prendas, ¿no es cierto? Que la gente bota, la gente desecha. Y bueno, esto se ha hecho bastante conocido. Es en el desierto de Atacama, cerca de la ciudad de Alto Hospicio. Se acumulan cerca de 60.000 toneladas anuales de ropa. O sea, todos los años. Ropa que no se vende, ropa que pasa de moda rápido, esta fast fashion, ¿no es cierto? Proveniente de Europa hacia Estados Unidos. Muchas veces esta ropa que viene de Chain, de AliExpress, de todas estas apps, ¿no es cierto? Y resulta que llega a esta zona donde finalmente queda ahí botada. Mucha gente va también a buscar ropa a ese lugar. Y esta es la historia de este chico que es un icono de la moda, que decidió ir ya, y de hecho con solo 10 años es un diseñador que tiene récord Guinness y él es una sensación en redes sociales. Decidió ir a Alto Hospicio e Iquique junto al desierto vestido para conocer de cerca esta realidad de la industria textil que existe en el norte de Chile. Y bueno, visitó este mercado de la Quebradilla, analizó el ciclo de la ropa usada importada y la magnitud de los residuos en el territorio. Consciente de la problemática, hizo un llamado a la moda responsable y puso sobre la mesa la urgente necesidad de frenar la sobreproducción y exigir compromiso a la industria textil a nivel global. Yo creo que esto es súper valioso porque realmente hay que poner más conciencia en eso también, así como nosotros decimos, oye, hay que cuidar el medio ambiente en todo sentido, ya. Acá si hablamos de la ropa también tiene mucho sentido porque finalmente tenemos que cuidarla, ¿no es cierto? Y en este caso, él igual da ese ejemplo. Él es un pequeño de 10 años y ya tiene mucha conciencia con esto de la ropa. Entonces, claro, uno también tiene que reutilizarla, ojalá, o no sé, de pronto no comprar una tras otra prenda nueva, ¿para qué? O sea, darle otro uso de pronto a la ropa. No sé, hay muchas cosas que se pueden hacer. Incluso hay tiendas como que te compran ropa y tú después tienes un saldo y vas y escoges otra prenda que te guste. Hay una tienda muy interesante en Puerto Montt que trabaja de esa forma y yo la encuentro genial. Porque tú llevas tu ropa y ellos la evalúan, le ponen un precio y ahí tú puedes escoger algo a cambio, ¿no es cierto? Vas a hacer como un trueque. Entonces, claro, sería genial que existan muchas más tiendas así para que la ropa, que en realidad no debe ser botada porque está buena. Hay gente que bota ropa incluso nueva, así como que ya, no quiero usarlo más y listo. Entonces que se le pueda dar otra utilidad. Bueno, ahí está la historia de este chiquito. Él se llama Max Alexander. Hoy es conocido igual. Él es un diseñador de 10 años. No, y es seco, es súper seco. O sea, nosotros ni con 20 ni con 30 años tenemos el gusto que tiene él. No, un seco Max Alexander. Él es de, no sé de dónde, creo que de Estados Unidos. De New York, parece. Parece. Es seco. Y ahí de hecho tiene un video donde aparecen en el desierto de la ropa. Bien, vamos a la música. Escuchamos un Vale Primo.
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0: Oye, me estaban informando por acá, bueno, esto tiene que ver en realidad con una persona que aparentemente anda asaltando colectivos. Miren, bueno, este audio nos llegó de parte de Gigi, que trabaja también en línea de colectivos, y me contaba que había una persona ya de sexo masculino, extranjero, que anda aparentemente vestido de negro, y él, bueno, fue por regimiento con Carmela, donde se sube a un colectivo y lo amenaza ya con un arma. Entonces, claro, dicen que anda por ahí para que tengan ojo si es que lo llegasen a tomar. Ya están informados carabineros, ya seguridad ciudadana también está en conocimiento. Pero de todas maneras igual lo comparto porque para quienes, sé que muchos colectivos nos escuchan, entonces para quienes anden por ese sector igual se puede ir trasladando, ojo. Es un tipo que anda entero de negro y bueno, se sube a los colectivos que van solos y anda con un arma. Así que, ojo, hay precaución. Ojalá que puedan detenerlo en algún momento si es que Carabineros ya está en conocimiento. Ya, así que, ojito, esto me lo compartió aquí Gigi para que ustedes también estén al tanto.

0: te cansaste.
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1: Hoy escuchamos lo más nuevo de la semana. Me gusta porque está con la voz de Luis Fonsi.
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1: 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Ya, y bueno, estamos en este último bloque, ¿no es cierto?, de la jornada matinal aquí en .7, donde seguimos revisando, por supuesto, saluditos y demás. Me dicen acá, excelente día, mucho éxito, gracias igual para ustedes, a la gente que se va sumando a la sintonía de .7 a cada ratito y los que están escuchando igual desde el trabajo, en todos lados en realidad, po, en todas partes. Oye, no olviden de votar hoy día también, todos los días puedes votar en los premios Cordillera de Página 7. Están todas las categorías ahí disponibles, 19 categorías, así que pueden revisar también las noticias, que igual están ahí la chimuchina de los premios Cordillera. Hay mucha actualización. Voy a hacer mi reclamo igual porque no está muy actualizado. Pero puedes votar, eso es lo importante. Puedes votar por tu favorito, el personaje, el rostro 7, mejor matinal, mejor animador, actor, actriz, de todo. Son muchas categorías, así que vayan a revisar. Ya, y me quedo en Página 7 porque vamos a revisar también las noticias. Ayer lo hablábamos bastante de lo que pasó con Ivette Vergara, que bueno, estuvo súper mal porque la tomaron detenida por conducir a exceso de velocidad. Y revelaron las imágenes del momento exacto en que Ivette fue fiscalizada por carabineros. Bueno, y de hecho cambia el tono tras esta polémica detención, hizo mea culpa, reconoce que fue un error. Pero en primera instancia estaba como, yo creo que igual, como en shock, porque no sé, no creo que esté acostumbrada como a que le pase esto. Entonces estaba así como mal, lloraba mucho, decía que en realidad no fue así, que era un error, pero no. Ahora ya lo reconozco.

conoce como un error de ella, como que efectivamente sí estaba manejando exceso de velocidad. Sí, sí, las cosas al final, si está ahí todo claro, comprobado con cámara y todo, ¿qué sacas de decir no, si no fue así? No, ¿para qué? ¿Sabes qué? Sí, se me cayó la patita en el acelerador y ¡pum! Bueno, y ahí está el video.

Como que le hicieron la seguidilla ya a Ivette Vergara y está aquí su testimonio. También una de las cosas más vistas de la página. Otra cosa que igual se le importaba a Camilo Huerta, por otro lado, también lo detuvieron. ¿Qué pasa con los rostros televisivos? Bueno, toda esta fachada hace parecer que está en regla el testimonio clave en la causa de Camilo Huerta. Revelaron también menciones a Marite Matus, que es su ex, a Vidal igual, y diputada, se escuchas a Camilo Huerta. Oye, esto va a ser ahí un novelón también, porque acá hay nuevos antecedentes que se van sumando a esta historia, a esta investigación denominada, ojo, Operación Imperio de Ámsterdam. Esta es una indagatoria que mantiene detenido a Camilo Huerta. Es por una presunta red dedicada a la comercialización de marihuana medicinal. Ya, de eso se trata. Entonces, ¿por qué fue detenido? Porque pillaron estas plantas de marihuana. Bueno, ahí está. Uf, todas las noticias, toda la chimuchina, los chismecitos, los cagüines en página 7.cl. Vamos a seguir con la música de Kid Voodoo, Martin White. Niña de casa.

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Escuchamos la música de Niga, donde si te vas con él.

Ya, mi gente, hemos llegado al final del espacio del bloque matinal. Bueno, en esta primera parte, porque me toca hacer la tarde también, así que ahí voy a estar con informaciones, datitos, buena música, de 3 a 7 de la tarde.

0: tardes, Belén. Muchas gracias por acompañarnos.
1: De nada,
0: esta
1: amigo.
0: Mañana, un poquito que sea. Nos volveremos a escuchar a las 5 de la tarde.
1: A las 3.
0: Que tenga
1: 3, a las
0: un buen 3. Almuerzo, un buen apetito.
1: Muchas gracias.
0: Y un buen descanso.
1: Nos chau, escuchamos chau. Más ratito. Sí, así que ahora seguir en sintonía porque se vienen los avisos económicos. Eso, mi gente, un abracito. Nos vamos con esta música de Juan Luis Guerra. Esto es Rosalía. Y nos escuchamos a las 3. Así que voy y vuelvo. Chau, chau.

Sí, ya sé que estás entretenido. Vamos y volvemos aquí en la Radio Punto 7. 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
1: 1:08 p.m. 1:08 p.m. y ya estamos con

totalmente gratis para ti. Vamos a hacerle una repasadita en un ratito más. Vamos a echar una repasadita en un ratito más a los avisos económicos que nos llegaron el día de ayer. Porque quedaron algunos que quedaron ahí dando vueltas. Pero hoy día lo vamos a sacar al aire, ¿ok? Para que estén atentos los avisos económicos que faltaron el día de ayer, que fueron hartos. Fueron hartos los que quedaron ahí dando vueltas. Y vamos a repetir también los avisos económicos del día de ayer. Y también vamos a esperar que la gente se pueda conectar con nosotros y que se pueda contactar a nuestro WhatsApp más 56652-227697 para que nos envíe su aviso económico para sacarlo al aire a esta hora en punto 7. Si tú también te quieres comunicar con nosotros, lo puedes hacer a través del número 652-227697. 652-227697 para que te puedas comunicar en esta tarde de martes 18 de agosto. Porque si tienes algo que ya no usas y lo quieres vender, estás organizando una rifa bingo actividad solidaria todos los días de lunes a viernes. La punto 7 te conecta con todo lo... ¿Qué pasó? Ya, tranquilo. Con todo lo que se compra, se vende, se busca y mucho más. Envíe su aviso económico ahora ya al más 56652-227697. Porque de 1 a 3 de la tarde, acá en Punto 7, tus avisos económicos son importantes. Comienza este espacio con la música de J. Keenan Maximal. ¿Cuándo es? 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

0: de la tarde con 18 minutos. Y a esta hora estamos haciendo los avisos económicos en Punto 7. Claro, porque tú puedes dar a conocer tu aviso económico a través de una llamada 652-2276-97 o también nos puedes escribir al WhatsApp más 56652-2276-97. Dice, hola, buenas tardes. Hola, buenas tardes. Necesito vender algunos repuestos nuevos y usados para camión Mercedes. Mercedes-Benz 600, modelo 608 y modelo 708. Tiene acá el amigo una caja de cambios en 120 mil pesos. Tiene un motor 314 en 200 mil pesos. También tiene llantas con neumáticos y varias cositas como bomba de agua nueva, dice acá. Cardán, motores de partida, etcétera, etcétera. El número de nuestro amigo Hernán de Chamisa es el más 569-82-39-52-65. Más 569-82-39-52-65. Ayer un amigo acá nos decía que tenía un vehículo Renault.
1: Hola, amigo de la Punto 7. Mira, amiguito, por acá vas a ofrecer un Renault Symbol año 2017. Amiguito. En buen estado. Contactarse al más 569-9452-0653 para mayores detalles, ¿ya? Así que ese sería mi avisito y después también paso a dejar mi número de contacto también, que sería el mismo por temas de trabajo. Así que si alguien necesita contratar a alguien, estoy operativo para cualquier tipo de trabajo.
0: Operativo. Es Steven Ruiz y está primero está vendiendo su vehículo y también está buscando trabajo, así que si tú estás interesado en comprarle su vehículo, el número de Steven es el más 569 94 52 06 53.

0: ¿Y tú quieres darle trabajo a nuestro amigo Steven? El número también es el +569 94 52 06 53. Avisos económicos a esta hora en Punto 7. Hola, buenas tardes.
1: Hola, hola, amigos de la Punto 7, ¿cómo están? Buenas tardes. Mire, soy maestro soldador y ando ofreciendo mi servicio por todo Puerto Montt, al ERCE, a domicilio, cambio de cerraduras, de portón de fierro, obviamente, ruedas de portón y todo lo que tenga que ver con soldaduras. Mi número de contacto es el 9-7180-4109. Muchas gracias.
0: Él es nuestro amigo Rodrigo Ojeda. Don Rodrigo está disponible y tiene servicio de soldadura. Dice el amigo acá que va a terreno, así que si tú quieres contratar el servicio de nuestro amigo Rodrigo el soldador, lo puedes hacer a través de su número WhatsApp o llamándolo al +569 71 80 41 09. +569 71 80 41 09. Si tú quieres enviar tu aviso económico, lo puedes hacer a esta hora de la tarde, de 1 a 3. De 1 a 3 de la tarde. Bueno, no necesariamente de 1 a 3, porque igual puedes enviar tu aviso económico durante todo el día y lo podemos sacar al aire. Pero este es el momento, esta es la instancia donde tú puedes dar a conocer tu aviso económico. Además que antes de que termine el programa igual lo repetimos, así que puede encontrar trabajo, puedes dar trabajo, puedes vender eso que te está ocupando espacio en la casa, puedes dar a conocer tu pyme, puedes conversar con nosotros a través de una llamada y ahí nosotros te preguntamos de qué se trata tu pyme, dónde está ubicada, algunos valores, si quieres dar a conocer algún valor. ¿Hace cuánto tiempo tienes esta pyme? Daniela, el día de hoy, ¿qué vamos a tener para colación, Daniela? Esperar que Daniela nos envíe el despacho que siempre nos envía para ver qué colación tenemos el día de hoy.

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1: Un clásico de la música mundial. Popurrí de Pandora, ¿quién no lo ha cantado? ¿Quién no lo ha cantado en algún karaoke, algo así? ¿Se acuerdan o no? ¿Alguien la cantó alguna vez en algún karaoke? Se me quedó pegada esta cuestión para otro lado. Espérate. Se me fue para otro lado. Ahora sí. ¿Quién no lo habrá cantado en un karaoke alguna vez este mix? ¿Fuiste con algunas amigas a un local y la cantaste y le dijiste, oye, María, cantemos cantemos este mix? Ya tú sois la otra, yo soy la... Sí.
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1: Con la manito arriba, sí, con la manito arriba.
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1: Saquen los encendedores. No, perdón, los encendedores no son muy peligrosos. Saquen los celulares. Enciendan los celulares. Vamos, enciendan los celulares. Karaoke.
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1: Y hacían su performance, las tres. Sí.
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1: Aquí se ponía bueno.
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1: nosotros nos hubiéramos casado hace tiempo, cuando yo te lo propuse. Yo le cambiaba la letra de las canciones.
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1: Es que no lo voy a hacer ahora sí porque son muy ordinarias las letras de las canciones.
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1: Te casaste con una vieja que es muy cuica. Se pasa bien en los karaoke, ¿sí o no? Se pasa espectacular en los karaoke.
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1: Que vive feliz. Estamos haciendo los avisos económicos en punto 7 y algo más. Comunícate con nosotros a esta hora de la tarde. Más 56652 2276 90.

o llámanos 652-227697. En vivo y en directo hasta las 3 de la tarde. Hacemos los hacemos los avisos económicos de Punto 7. Hola amigos de Punto 7, dice por acá, tengo en venta kit de sublimación con

0: 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Sublimación. Hola, buenas tardes.
1: Hola, amigo de la Punto 7, soy Alex.
0: Alex.
1: Tengo un bote Zodiac. A la venta, de 3 metros 70 de largo aproximado. Ahora que se viene la temporada de pesca para los fanáticos por ahí, mi contacto es el más 569-6179-2565.
0: Ahora que se viene la temporada de pesca, claro. Una vez me dijeron, ¿sabéis pescar? Yo le dije, sí, pesca tu guay, te va. Ahora me dijeron, ¿sabéis pescar o no? Yo le dije, sí, sí, se pesca, pesca tu guay, te va. ¿Alguna vez me dijeron eso? ¿Alguna vez me lo dijeron? Ya, nuestro amigo acá tiene un bote... Ah, pero Alexis y Fido. Alexis, ayer nos estaban preguntando un auditor si tenías fotografías de tu... ¿Cómo se llama? De tu bote Zodiac. ¿Tienes fotografías, Alexis, que nos puedas compartir para poder tenerla acá? Porque nuestros auditores cuando, no sé, cuando andan buscando vehículos o este tipo de cosas, digamos, necesitan fotografías para ver en qué estado está tu bote. ¿Tienes alguna fotografía de tu bote Zodiac, Alexis? ¿En una de esas? Le puede ir bien, Alexis. Hola, ¿cómo están? Necesito de su ayuda. ¿Qué necesita? Mira, acá nuestra amiga tiene varias cosas para vender. Son varias cosas. Tengo una cama de dos plazas, colchón prácticamente nuevo con base dividida. La base dividida se parte a la mitad. No es que la base esté partida a la mitad, no. Es una base dividida que sirve como para cuando tú quieres, por ejemplo, armar dos camas de una plaza, por ejemplo. Bueno, esta base se divide en dos. Y está en 150 mil pesos. También tiene una bicicleta Aro 26. Se engrasó, se cambiaron las dos cámaras de las ruedas. Se compró asiento nuevo y ancho. Está en 60 mil pesos esta bicicleta. Esta mountain bike. Bicicleta estilo mountain bike. Está en 60 mil pesos. Turbina de secado de pelos para caninos. Y varios accesorios como cepillo deslanador. Y etcétera. Tiene varias cositas ahí también nuestra amiga. Lo está vendiendo en 120 mil pesos. Y también tiene para ofrecer una bolsa grande con ropa para vender en la feria. Ella dice que tiene una bolsa con ropa grande. Hay ropa en buen estado, obviamente, para que usted la pueda revisar y la pueda vender en la feria después. La venden 40 luquitas. El número de nuestra amiga acá es el más 569. Nuestra amiga Valesca es el más 569-38-66-96-61. 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Ese es el número de Valesca, que tiene estas cositas para vender. Son hartas cosas. En una de esas le puede hacer un precio por todo, para que se lleve todo. La cama, la bicicleta, la turbina de secado y la ropita. ¿Sí o no? En una de esas, un buen precio, se lleva todo. Se lleva todo, todo, todo, todo, todo. Ya queremos escuchar tu aviso económico a esta hora de la tarde. Queremos escuchar tu voz con los avisos económicos.
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0: Suena la música de Don Omar, Diva Virtual en Punto 7.
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3: Recuerda que de 1 a 3 de la tarde estamos haciendo los avisos económicos en Punto 7. Tú nos puedes enviar un mensaje de audio a nuestro WhatsApp. Más 56-652-2276-97. O también nos puedes llamar a nuestro número. 652-2276-97. Tenemos audio. Audio de avisos económicos. Muy buenas tardes.
4: Hola, Abuelito, ¿cómo estás? Con Marcela por acá. Tengo una Chevrolet Captiva. Año 2012, tracción integral automática, 3 corridas de asiento en 6,5 millones.
3: 6,5 millones.
4: Número al cual pueden llamar es 96235-1782.
3: Ya nada más. Mira, Marcelita acá nos envió. Gracias, Marcela. Marcela está vendiendo una Chevrolet Captiva en 6,5 millones de pesos. El número de Marcela es el más 569-62-35-17-82. Más 569-62-35-17-82. Ese es el número de Marcela. Y nos envía fotografías de su vehículo. Son bastante espaciosas la Chevrolet Captiva. Asientos de cuero. Para pegarse una siestecita, para cuando te echen de la casa. Tiene un buen espacio de adentro. Puedes incluso poner una cocina, un refrigerador, una lavadora. Ah, sí, tienen buen espacio la Captiva. Son muy grandes por dentro. Son demasiado grandes. Mira, y tiene una. Tiene. ¿Cómo se llama esta parte del techo? El sunroof. ¿Cómo se llama? Sunrise. ¿Cómo se llama esa ventana que se abre en el techo? Sunrise. Así se llama esa ventana. ¿Cómo están los papeles de la camioneta? ¿Está al día? ¿Está bien? Oye, está buena la camioneta. Está súper buena. Muy buena su camioneta, estimada. Esperamos que la puedas vender lo antes posible. Son muy buenos vehículos estas camionetas Captiva Chevrolet. La vende en 6,500,000 pesos. Ella es nuestra amiga Marcela Labrín. Y el número de Marcela, lo repito, es el más 569-62-35-17-82. 2 minutos faltan para que sean las 2 de la tarde, el punto 7. Suena la música de Yandel. El Capitán Yandel, Franco el Gorila, navegando por tu área.

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Los queremos de verdad. Gracias por venir. Nos vemos pronto.

2:16, 2:16. Estamos haciendo los avisos económicos en punto 7 y algo más. Te quiero comentar lo siguiente y pon atención a lo que te quiero decir, porque Meta, que es la empresa que está a cargo y la dueña de Facebook, Instagram, Meta vuelve a tribunales. 29 fiscales en Estados Unidos la acusan de causar adicción, escucha bien, adicción en los adolescentes y niños. Adicción en los niños y adolescentes. Hoy martes Meta vuelve a juicio ante tribunales. Resulta que 29 fiscales estatales de Estados Unidos están acusando a la empresa de Mark Zuckerberg de estar generando adicción en niños y adolescentes con plataformas como Instagram y Facebook. Es esta ahora una de las más grandes batallas judiciales de la compañía, donde se estima que la indemnización económica que están demandando podría ascender a los $1,400 millones. La jueza federal Yvonne González Rogers y un jurado compuesto por 8 personas tienen previsto escuchar desde hoy en el tribunal a Oakland, en el norte de California, los argumentos de los fiscales que sostienen que Meta violó la ley de protección de privacidad infantil en Internet, COPRA. La recopilación de la recopilación ilegalmente información

0: 13 años. También evaluarán la ejecución, la acusación adicional de California, Colorado, Kentucky y Nueva Jersey. Se asegura que la empresa fundada por Mark Zuckerberg violó las leyes del consumidor. El juicio forma parte de un litigio multinacional más amplio que reúne a más de 3.000 demandantes contra Meta y otros gigantes tecnológicos como Google, TikTok y Snapchat. Meta y redes sociales bajo la lupa. La demanda sostiene que estas compañías diseñaron sus plataformas para maximizar el tiempo que los usuarios pasen frente a las pantallas. En este contexto, argumentan que esto podría fomentar conductas adictivas entre niños y adolescentes, provocando daños emocionales, físicos e incluso, en casos más graves, la muerte. El litigio que arranca hoy martes es el primero de los procesos por incumplimiento de la ley COPRA, que logra llegar a ser evaluado por un jurado. El gigante tecnológico llega al juicio de la Corte Federal en California después de varias derrotas en los tribunales. Un juzgado de Santa Fe, en Nuevo México, condenó a inicios de este mes que Meta tiene que pagar $567 millones a un fondo de reparación para la salud mental de los jóvenes por considerar que su forma de operar perjudica la salud y la seguridad de los adolescentes. Bueno, en marzo del 2026 de este año, un tribunal de Los Ángeles ordenó a Meta y a Google pagar un total de $6 millones a una joven de 20 años que demandó a las compañías por negligencia y adicción a las redes sociales durante su adolescencia. De cifra moral, Meta deberá cubrir el 70% de los gastos. El 70% de los gastos. Mira, toda la responsabilidad parte por casa. Eso es lo primero. Toda la responsabilidad parte por casa. Y claro, si Meta está entregando contenido a menores de 13 años, lamentablemente va a tener que ir a juicio, ¿no? Así de simple. Pero todo parte por casa, amigos. Papitos, todo parte por casa. Así que tener mucho ojo con el contenido que nuestros niños están expuestos a las redes sociales. Mucho tiempo en las redes sociales no es nada bueno. No trae nada bueno. Todo en exceso es malo, amigos míos. Así que a tener mucho cuidado con nuestros adolescentes, mucho cuidado con nuestros niños, para que no se expongan a las redes sociales por tanto tiempo. 2:21, 2:21, y seguimos haciendo los avisos económicos en Punto 7.
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0: Suena la música de Los Ilegales, La Morena.

2:28 y a esta hora suena la música de Wisin y Yandel. Besos mojados en punto 7.

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1: De la tarde con 49 minutos y suena la música de Rauw Alejandro. Todo de ti en punto 7.

0: 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Mira, nuestro amigo, mira, nos enviaron un mensaje. Qué bueno, me alegro de leer este mensaje. Nuestro amigo Rodrigo Ojeda, mira, escuchemos el mensaje de nuestro amigo Rodrigo Ojeda. Hola, Rodrigo.
1: Hola, Rodrigo. Hola, hola, amigos de la Punto 7, ¿cómo están? Buenas tardes. Mire, soy maestro soldador y ando ofreciendo mi servicio soldador por todo Puerto Montt, al ESE, a domicilio, cambio de cerraduras, de portón de fierro, obviamente, ruedas de portón y todo lo que tenga que ver con soldaduras. Mi número de contacto es el 9-7180-4109. Muchas gracias.
0: Mira, don Rodrigo envió su audio ayer, lo volvimos a pasar hoy día y el resultado es el siguiente. Don Rodrigo nos vuelve a escribir y nos dice: hola amigos, gracias por difundir mi trabajo de soldaduras. Hoy me llamaron para cambiar unas ruedas para un portón. Muchas gracias. ¡Qué bueno! ¡Bravo! ¡Bravo, don Rodrigo! ¡Excelente! ¡Maravilloso, don Rodrigo! Esperamos que tenga mucho, mucho trabajo. Ve que los avisos económicos le ayudan. Sí. Así que bueno, esto nos alegra a nosotros, don Rodrigo, porque esto se hace precisamente para que ustedes tengan trabajo, para que ustedes puedan vender lo que quieran vender, porque necesitan de repente tener algo de platita, tener algo de plata para poder comprar alguna cosita que necesitan, o pagar cuentas, o simplemente vender lo que les está estorbando en la casa, porque ya no lo necesitan. Por ejemplo, el marido. Entonces, esto es lo bonito de los avisos económicos, que resulta, y esperamos, don Rodrigo, que de verdad tenga harta peguita, harto trabajo, porque hace falta harta peguita, ¿vale? A las 3 de la tarde llega Dazne Belén para acompañarles hasta las 7 de la tarde el día de hoy. Yo ya me comienzo a despedir de este espacio, nos volvemos a escuchar mañana desde muy temprano, desde las 7 de la mañana hasta las 9 de la mañana. Sí, de 7 de la mañana a 9 de la mañana, mañana en Punto 7. Te espero con toda la alegría, con toda la sabrosura para comenzar la mañana de miércoles. Pero bueno, el día todavía no termina y esperamos que te puedas acompañar de Dazne Belén, porque va a estar de aquí hasta las 7 de la tarde contigo para seguir entregándote buena onda, música, noticias y mucho, mucho más. Quédate con nosotros, no te cambies. Yo me comienzo a despedir de este espacio de hoy. Muchas gracias, amigos. Gracias a toda la gente que nos acompañó en este espacio de 1 a 3 de la tarde con los avisos económicos, y que les vaya excelente a todos. Nos despedimos con esto de Big Jomo. Tocarte todo en Punto 7.
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0: es. Ahora, unos importantes consejos. Y seguimos con la mejor compañía en la radio.7. 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

0: están? Oye, ya estoy de vuelta por acá, cuando son las 3 de la tarde con 10 minutitos, así que comenzamos esta jornada de tarde aquí en Punto 7. Y bueno, espero que sea una buena tardecita para todas, para todos. Como ya lo sabes, hasta las 19 horas aquí en Punto 7. Saludamos a nuestros diales, por supuesto. Estamos a esta hora con la 101.9, estamos con la 103.7, con la 99.5 en todos lados donde son un 7.
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0: Y bueno, esperar que sea una gran jornada, ya día martes 18 de agosto, vamos a estar revisando ahí algunas noticias, oye, de espectáculo, de todo un poquito, la verdad, les digo al tiro, sí, de todo un poquito. Así que nada más que invitarlos al reporte, donde tú puedes participar conmigo, aquí a través del WhatsApp, ¿no es cierto? Puedes reportarte, enviar tu saludito, enviar tu audio.
2: Queremos escucharte. Envía tu nota de audio al más 56-65-222-7697.
0: Así es, ahí está nuestro número para que nos escribas, para que nos envíes tu audio, tu mensaje y tu saludo. Tu saludo de día martes y que sea una buena jornada para todos y para todos los que igual están trabajando, escuchando la radio, los que están saliendo del colegio. Todavía nos falta un poquito para que salgan del cole.
3: Hola, hola, Dafne Bellén nuevamente a la segunda y última de la jornada. Bienvenida, por aquí la vamos a estar escuchando hasta las 19 horas, Dafne Bellén.
0: Hasta las 7, oye, sí.
3: Le desean lindo turno, Resur.
0: Toda una tarde ahí de por delante de programación. Y sí, mira, acá una foto linda dice Puerto Montt, bonito Puerto Montt. ¿Esto de dónde es? Es como desde... A ver, déjame ver. A ver, no, es que están inventando. No sé si es de... No, más arriba de la Realán. Es como... del mirador de Manuel Montt, ¿o no? O es como de la Muni. Bonitas fotos, sí, se ve bastante lindo Puerto Montt. Nubladito, pero bonito. Hola, Danesita, buena tarde. Hola, amigo, hola a todos, a todas allí. Saluden, repórtense en esta tarde de día martes. Compartan sus fotos, sus saludos, todo nomás. Todo lo vamos a revisar aquí también. Ya, vamos a la música. Suena hasta ahora, vamos a escuchar a Sinaka. Esto es... Sinaka en Punto 7.

estamos ya de regreso y escuchamos en la música a Coque Núñez. Bueno, y seguimos revisando igual algunas informaciones, porque desde el municipio de Cochamó estuvieron haciendo alertas para esta semana en la ruta de la B69, tramo Río Puelo, Caleta Puelche. Ya están haciendo obras de mantención que van a seguir hasta Cochamó. Bueno, importante ahí siempre a los conductores, por supuesto, circular con precaución y atentos a las señaléticas. Esta información nos había llegado adelante, así que la aprovecho de compartir.

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Bien, estamos de regreso y escuchamos de la música a Los Prisioneros. Bueno, y seguimos revisando hasta ahora algunas noticias. El Consejo Nacional de Televisión recibió denuncias justamente por el programa que se emitió anoche. Parece que fue el de el reality de Volverías con tu ex, donde recibieron más de 800 denuncias por un episodio en el que se muestra Valero y él protagoniza esta digamos, entrada polémica al reality, donde al parecer aplica como violencia psicológica contra su ex señora Ludmila. Y en realidad, claro, porque entró como nadie entiende aquí, obviamente todo por el rating y no les importa hacer como bolsa a dos personas, nada. Y en este caso, claro, fue tal el repudio que provocó en los televidentes que empezaron a hacer denuncias, 824 para ser exactas, reclamos que se recibieron por ese capítulo. Insisto, creo que ese capítulo se emitió anoche. Y de hecho, todo se dio en lo que varios espectadores catalogaron como una estrategia de la producción para provocar el enojo de Valero, en este caso, que él estaba fuera del reality, solamente hizo como una aparición, una entrada ahí momentánea, supuestamente se iba a quedar, pero en realidad yo creo que estaba todo preparado para que no. Luego de una actividad donde su ex señora, la madre de sus hijos, tuvo que besar a su compañero de encierro, y ahí le mostraron este video a Valero diciendo que estaba orgulloso de ella y que la extrañaba, lo que la dejó devastada. Entonces, claro, ahí mientras ella estaba en su cama triste, llega Valero, ingresa y le dice que era una decepción, lágrimas de cocodrilo, que le daba risa. Bueno, realmente la trató mal a la señora Ludmila. Y entonces ahí es donde genera todo el repudio de la gente y finalmente deciden todos hacer esta denuncia. 824 denuncias, reclamos, ¿no es cierto?, por ese capítulo. Y ahora le voy a dar la 825. No, pero sí, está bien igual que hayan denunciado, porque realmente fue innecesaria esa entrada, fue para puro generar rating, sin importar nada. Pero bueno, es parte de igual, pues son como las cosas que ocurren en este tipo de programas de realidad, ¿no es cierto?, donde juegan finalmente con las emociones y todo de los participantes, y ellos igual como que saben que se exponen a ese tipo de cosas, ¿no es cierto?, que pueden pasar. Pero de todas maneras fue como bastante violento, diría yo, Valero, o sea, la forma prepotente, como, ¿no?, fue re incómodo de ver, diría yo.

Y de todas maneras el repudio igual en las redes sociales, y de hecho es igual, es bien, es fuerte. De hecho sus hijas como que le habían comentado a Valero como que no haga caso de lo que decía las personas, porque no sabían y qué sé yo. Pero fuerte igual a lo que ellos se exponen por todo esto.

qué buen tema escuchábamos, y la música de Elvis Crespo. Me gusta mucho esa canción. Y seguimos nosotros avanzando por acá y revisando, por supuesto, más cosas, noticias de todo, en realidad, lo que está ocurriendo. Recuerda que puedes reportarte a través del WhatsApp de Punto 7, más 56-652-227697, ¿ya? Y también pasar a revisar nuestro Instagram. Sí, obvio. Ahí estamos, Punto 7 Puerto Montt. Tenemos noticias, tenemos datitos, porque ¿saben qué? Algo muy importante. Algo muy importante que yo no me había percatado hasta ahora. Tiene que ver con que estamos a un mes ya de que se venga el 18, po. Así que ya no queda nada. No queda nada, no queda nada. Oye, no, maravilla. Así que estamos a un mes oficialmente de que comience la celebración de fiestas patrias.

0: Esta estaba buscando.
1: ¡Eso!
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0: Oye, estamos a solo un mes con exactitud de comenzar el 18. Ahora, ¿qué pasa? ¿Nos quedamos con las ganas del fin de semana XL? Porque se supone que por ahora solo es 18, 19 y 20. Serían tres días de celebración, en teoría, pero parece que hay algún arreglo que están haciendo ahí por parte de las personas del Congreso, porque resulta que fueron declarados admisibles tres proyectos de ley que buscan sumar el jueves 17 de septiembre como feriado para alargar con todas las fiestas patrias. Ojo que esta noticia es reciente, así que no me digan que no, si ya no se iba a hacer, que no, ya lo habían,

Estamos cancelados, pero no. Al parecer, para que esta fonda QL se haga realidad, lo que se necesita es aprobación del gobierno y desde allá le habían cerrado la puerta a esta medida, pero hay unos proyectos en evaluación, ya que son presentados por otros parlamentarios del PDG, del PC y los independientes, y estos pasaron a revisión en la Comisión de Gobierno Interior. El gran pero, al ser un tema de gastos, festividades que requiere patrocinio fiscal, sin luz verde del Ejecutivo, el trámite queda congelado. Eso es lo importante que tenemos que entender. Así que está la duda todavía, po. ¿Alcanzaremos a sumar un día más de empanada, de terremoto, de volantines, de todo? Oye, pero en realidad, quizás nos vamos a quedar con los días oficiales nomás, ¿o en verdad? Todavía no está todo perdido. Eso nomás les quiero decir. Todavía no está todo perdido. Así que no hay que echarse a morir. Es más, vamos a celebrar este tema, vaya, este mes que nos queda de 18 con una canción de Entre Mares, por supuesto, porque esto es, ya se siente, ya lo tenemos acá. Y esto dice, a tu lado.

0: Oye, bueno, mira, acá decían algo importante, escuchemos. Olis.
1: Eso del 17 que sea feriado, técnicamente es mediodía solamente, porque todos los empleados públicos en vísperas de 18, vísperas de Año Nuevo, vísperas de Navidad, tienen mediodía libre, por lo tanto, sería mediodía en la mañana técnicamente lo que se está pidiendo, porque todo el aparataje público tiene libre después de las 12 del día, el día 17. Así que también podría ser lo mismo para los empleos particulares, o sea, el sistema particular. Y ese es el tema.
0: Claro. No, eso igual es cierto. Bueno, todo esto sale, digamos, aquí a la luz, porque hoy día mismo se acaban de admitir estos tres proyectos de ley en el Congreso para estas propuestas impulsadas por los parlamentarios justamente para poder hacer feriado este 17. Pero como dice aquí el amigo, para la mayoría sería como mediodía, porque al final igual el 17 muchos salen más temprano o tienen libre desde mediodía. Bueno, otros no, depende del trabajo también. En todo caso, de ser feriado, es importante destacar que no sería irrenunciable, como el 18 y 19, que esos son feriados irrenunciables, así que ahí no funciona, digamos, nada que no sea atendido por su propio dueño, entre comillas, el comercio y esas cosas. Bueno, salvo ahí hay excepciones dentro de este margen de comercio. Y claro, en realidad, como dice el amigo, sería entonces a partir como de mediodía. ¿Aló?
2: Hola a toda la Punto 7, ¿cómo están? Espero que bien en esta tardecita. Muy hermoso el clima.
0: Está bueno el clima.
2: Los quiero dejar a todos invitados para que vengan aquí al local 13 en Angelmó. Los que quieran pasar a comer, a degustar. Muy buena comida.
0: Oh, wow.
2: Eso, espero que estén súper bien. 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
0: ¡Ay, qué rico!
2: Tenemos pisco
0: ceviche.
2: Sour. Oh, wow. Tenemos sopa y pilla. Tenemos consomé también. Uno para cada persona. Espero que estén súper bien, que tengan muy buena tarde. Los esperamos.
0: Mira, aquí aprovechamos de pasar la publicidad respectiva. Oye, buena. Saludos para amigo ahí que está en el local de Ángel Motre. ¿Se dijo, no? Se olvidaba. Ya, entonces, yo sé que algunos dicen como que incluso no sea necesario hacer feriado el 17. Pero ahí está, en discusión todavía. Todavía hay una posibilidad de que sea feriado. Yo creo que si me preguntan a mí personalmente, yo sé que no les importa mi opinión, pero no sé, me da lo mismo. Vamos a tener que trabajar igual. Oye, sí, nosotros vamos a hacer, espero que hagamos bailable este año. El año pasado hicimos bailable, estuvo bueno. Bueno, el día del feriado 18-19 hicimos un bailable el más largo de la historia de Punto 7. Ya dice, semáforos de Salvador Allende y Urmeneta apagados. Ojo, precaución. Ok, muchas gracias por la info. Vamos con Gata Only y seguimos con la música chilena, obvio.

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0: Bien, es momento de revisar noticias a esta hora de la tarde. Un tajante rechazo manifestaron la municipalidad de Huaytecas y el gobernador regional de Aysén, Marcelo Santana, frente a la propuesta del diputado Alex Nahuelquín de incorporar esa comuna a una eventual región de Chiloé. El municipio aseguró que no fue consultado y hay preocupación en la comunidad, mientras la autoridad regional cuestionó los alcances de esta iniciativa parlamentaria. Es un proyecto de resolución presentado semanas atrás por Nahuelquín, junto con la bancada del Partido de la Gente. Solicita al Ejecutivo evaluar la creación de una nueva región que incluya a Chiloé, Palena, Huaytecas e Isla Desertores. Y otro proceso relacionado con los casinos terminó en nada. Según informó la Superintendencia de Casinos de Juego, se decidió declarar desierto el proceso para la adjudicación de un permiso de operación de casinos de juego en Puerto Varas. La SSG recibió propuestas de Inversiones y Turismo Puerto Varas, S.A., Dreams, Grupo Contralor Actual del Recinto, también de la Sociedad Kikilwe, Meyer. Sin embargo, se decidió poner término a las evaluaciones de oferta luego que las sociedades postulantes no dieran cumplimiento íntegro a los requisitos legales y reglamentarios establecidos en las bases técnicas que rigen en estos procesos. Y en otras noticias, este martes 18 de agosto, el Servicio de Salud Reloncaví entregó a la Municipalidad de Puerto Montt las llaves del nuevo Servicio de Alta Resolutividad y Centro de Salud Familiar Ángel Mo, ubicado en Avenida Salvador Allende con calle Rengifo. Cuatro de la tarde ya con 9 minutos, fue el boletín informativo aquí en Punto 7.
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19 minutos, me dicen por acá que hay semáforos igual apagados en calle Juan Soler Manfredini con Copiapó. Eso es como por el mall. Sí, por el mall, así que atentís ahí, mall. Están apagados los semáforos también. 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Saludos para ellos. Me imagino que están escuchando la radio, por eso no nos envió el mensajito. Local número 13. 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Ya, chiquillos, a seguir reportándose y nosotros vamos a seguir acá acompañándote también con la buena música en Punto 7. Así que escuchamos Taki Taki.

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Ya, estamos de regreso y bueno, seguimos aquí revisando otras noticias para ustedes, por supuesto. Bueno, justamente una de ellas tiene que ver con el famoso ChatGPT que yo sé muchos lo utilizan en su día a día. Muchas personas lo tienen ahí como descargado y todo para poder estar momentáneamente preguntando cosas, resolviendo dudas, porque vaya que ayuda. Pero resulta que hay una noticia que podría llegar, digamos, a desencadenar preocupación. Porque resulta que, bueno, el fundador de OpenAI, Sam Altman, cree que en tan solo unos meses más estas conversaciones podrían llegar a otro nivel. Y es que claro, porque muchas personas que hacen comparten cosas personales, comparten detalles de su vida personal o de su vida laboral con la aplicación, y entonces aquí es donde genera preocupación. Resulta que muchos usuarios comparten estos detalles, pero ahora esto se podría haber afectado en otra cosa, porque en 6 meses tienen planeado lanzar una versión nueva, digamos, que tendría acceso a vigilar continuamente tu pantalla. O sea que todo lo que tú hagas en tu teléfono, ChatGPT lo estaría viendo, analizando de cierta forma. Todo lo que tenga que ver con tu vida privada, con tu trabajo, con todo. Claro, y eso igual genera como, no sé, me genera un poco de extrañeza, porque en realidad que nos estén vigilando continuamente en la pantalla igual es como raro. Quizás no es lo que uno quiere. Bueno, pero ¿qué decía aquí el creador de todo esto? Estamos cerca de un mundo donde tendremos un descendiente de ChatGPT capaz de ver tu pantalla todo el tiempo, grabar reuniones. Por ejemplo, si tú tienes una llamada de teléfono, una reunión, lo que sea, videollamada, todo lo va a ver, todo. De hecho, incluso, claro, eso sí, tú puedes decidir a qué le vas a dar acceso y no, pero de todas formas igual, pues, o sea, yo pienso en los mensajes de texto, correo electrónico, ¿será que todo eso también lo va a ver ChatGPT? Es raro, pero me tinca que sí. Bueno, este anuncio del creador rápidamente se hizo viral en redes sociales porque acumula muchas visualizaciones, muchos comentarios. Las opiniones están divididas. Están divididas porque realmente genera incertidumbre y tú dices, oye, bueno, ¿será que igual me va a estar revisando como todo literalmente? No sé, cada cosa que uno hable o qué sé yo, igual es como información que quizá uno no quiera compartir. Pero algunos celebraron esta innovación. Claro, a algunas personas les gusta toda esta idea, pero aseguran otros que en realidad no es algo tan positivo. Bueno, de todas maneras, este es un video que subieron a X, a ex Twitter, donde comenta justamente esta novedad de lo que va a ocurrir en 6 meses más con ChatGPT. O sea que ya pronto, literal, nos van a estar observando todo el rato en la pantalla. Ahora, yo creo que igual va a ser como decisión de uno. Que, o sea, sería bueno que si van a hacer esta nueva modificación, que uno configure si quiere que esto ocurra o no. Pues, por ejemplo, decir ya, yo sí, ya acepto como que ChatGPT tenga acceso a todo y a todas mis cosas, bla, bla. Pero si uno dice, ¿sabes qué? No, igual ojalá sea una opción y tú puedas decir, no quiero que se meta en estas cosas. Porque después igual pues vas a ver todo. Y después ¿qué? Te va a funar. O imagínate a alguien que tenga cosas ilegales, por ejemplo, en sus pertenencias, o sea, en sus cosas privadas, pues sus mensajes, sus correos, tenga algo personal y que eso no quiera que salga a la luz. Igual eso es como curioso, muy curioso. No sé, yo les pregunto a ustedes, queridos Punto 7, ¿están de acuerdo con que ChatGPT tenga acceso a toda su información? ¿Que pueda vigilarlos?

y saber todo de su vida? Yo sé que si hago una encuesta de eso, probablemente me digan, no, ¿sabes qué? No estoy de acuerdo. Pero sin embargo, en la práctica es diferente porque muchos se han visto conversando con ChatGPT cosas de su vida privada. Entonces ya quizás ChatGPT sabe cosas tuyas. Así que ahí la dejo. Parece que podría ahora vigilarnos. En unos meses más, ojalá sea opcional, sí, insisto. Que no sea como algo obligatorio, que sea opcional, por favor. Por favor. Vamos a la música. Oye, acepto comentarios. Acepto comentarios al más 56 652 22 7697.

Ya, oye, estamos de regreso y ahí había hecho la encuesta. Si es que has tenido alguna conversación personal con ChatGPT por acá, varias personas dicen que no. O sea, como que quizás no son tan buenos para, para chatear con el GPT. Ah, pero bueno, resulta que hay algo más. Más allá de eso, que tal como yo les decía, sí, efectivamente, si esto llega a actualizarse de esa forma, que probablemente va por ese camino, y tal como lo dijo el creador, en unos meses más, el ChatGPT o la IA podrá tener acceso a tu teléfono, ¿no es cierto?, a tus cosas, pero por un tema de poder, digamos, ayudar mejor, no sé. Pero el tema es que uno puede aceptar eso o no, o sea, tú puedes permitir si eso va a funcionar así o no. Entonces ahí está la cosa, ¿no es cierto? Ahí está el pero. Y lo otro es que, aunque una futura IA tenga este contexto de toda tu vida, no significa automáticamente que vaya a tener acceso a todas las cosas, por ejemplo, conversaciones privadas, actuales o cosas así, sino que sería más bien sistemas, permisos, configuraciones distintas. Ya de eso se trataría entonces esta nueva modalidad que ya va a comenzar, me imagino yo, a estar en unos meses más, como decían acá, 6 meses más. Uy, y ustedes pueden seguir comentando si es que eres de las personas que tiene conversaciones, no sé, personales con ChatGPT. De hecho, igual, eso ha generado noticia, ya que se ha visto que hay personas tienen ciertas conversaciones que en realidad no es muy bueno, porque a veces buscan como ayuda, orientación o cosas que en realidad no te puede entregar una IA, y eso igual hay que tenerlo claro. Quizás, no sé, un especialista o qué sé yo, te podría ayudar mucho mejor en eso. Porque es real que las personas utilizan muchas veces el chat para buscar un terapeuta, un asistente, un amigo o un espacio ahí para poder desahogarse. Así que ojo igual con eso. Y lo otro que yo les comentaba, que igual, por ejemplo, si de pronto podría descubrir secretos o cosas que no sean legales, igual, claro, eso es lo otro, que si hay personas...

personas que tienen ese tipo de conversaciones o no sé, po, dejan ese dato en ChatGPT, igual es algo que no sé, en un futuro podría llegar a ser materia de ¿cómo se puede explicar? Como materia de investigación y todo. A eso voy. Claro, que sea una conversación privada no significa que sea equivalente a un secreto guardado en una caja fuerte. Eso. Así que bueno, bien por las personas aquí que nos han dicho que no tienen estas conversaciones personales. De todas maneras, igual, yo creo que resolver dudas, de pronto buscar ideas. Ese tipo de herramientas se pueden utilizar con la IA, pero de ahí como más allá, no sé, cosas personales quizá, no sé si sea la adecuada. Bueno, vamos a seguir con la música y estamos a 9 minutos ya de las 5 de la tarde. Suena Supernova.

luego de ese temón. Oye, bueno, vamos a seguir aquí invitándolos también al reporte y a que puedan ir participando igual aquí con las cosas que vamos compartiendo y comentando. Recuerda que te acompaño hasta las 7 de la tarde, así que participa en el WhatsApp más 56 652 227697. Vamos a escuchar la música de Jerry Rivera, Amores como el nuestro.

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0: Bien, estamos ya de regreso, cuando son las 5 de la tarde con 7 minutitos. Seguimos, chiquillos, con esta segunda parte, ¿no es cierto?, de este programa de Tarde.7 hasta las 7 de la tarde. Oye, y el otro día, ¿cuándo fue? ¿Ayer o antes de ayer hicimos? No, creo que antes de ayer. Así que hoy día nos tocaría hacer algo similar nuevamente, ¿eh? A ver qué sale de aquí a la tarde. Vamos a ver si nos sale por ahí un 2 de una, para que se vayan preparando. Quiero contarte que hasta ahora estamos en compañía de mijoyas.cl, siempre apañando, siempre acompañándonos en Punto 7. 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
0: Ya, la invitación hecha al reporte. Vayan compartiendo, por supuesto, sus mensajes. Y, oye, aquí todavía tenía la encuestita hecha. Si has tenido una conversación personal con ChatGPT. Mira, una persona me reconoce que sí, y la mayoría dice que no. Pero yo creo que todos hemos tenido alguna pregunta ahí como un tanto personal para preguntarle al ChatGPT. Lo importante no caer en eso, pero igual. Vamos a escuchar ahora a los amigos de los artistas, estas puñaladas. Si tú...

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Ya, chiquillos. Oye, seguimos a esta hora cuando son las 5:21 minutitos. Escuchamos ahí en la música 31 minutos, Trópico Quieta, toda la buena música que sigue aquí en Punto 7. Así que, por supuesto, seguimos con la mejor programación en esta tardecita de día martes. Oye, qué bueno que se entregara ya el SAR de Angelmó. Porque no solo va a ser un SAR, sino que también un CESFAM. Es todo en uno. Todo en uno, aparte que se ve bien buena la construcción, hay que reconocer eso también. Bueno, justamente se supone que es el SAR CESFAM, el más grande de la ciudad, ¿no es cierto? Va a beneficiar a cerca de 39.000 usuarios inscritos actualmente y tendrá una capacidad proyectada para atender a unas 50.000 personas, o sea, realmente un centro amplio. Un importante avance para la red de salud primaria de Puerto Montt se concretó este martes. Ya en esta entrega oficial del nuevo servicio de alta resolutividad de Angelmó y el futuro centro de salud familiar también. Bueno, justamente son 3.600 metros cuadrados de infraestructura. Reúne en un mismo proyecto al SAR Angelmó y el futuro CESFAM, que ya lo he venido diciendo todo el rato. Así que es un hito importante. Qué bueno que ahora esté ya entregado. Bueno, va a tener espacios de reanimación, observación, apoyo y diagnóstico, equipamiento para la realización de rayos X, osteopulmonar, dental, entre otras prestaciones asociadas al nivel de atención también. Y bueno, su entrada en funcionamiento va a permitir fortalecer especialmente la respuesta de urgencia primaria en un sector estratégico de Puerto Montt. Así que muy bien por ese lado. Igual lo que es odontología se va a incorporar también, ginecología, psicología. Estas son otras prestaciones médicas junto con servicios de rehabilitación, vacunatorio, estimulación temprana, atención respiratoria infantil, adulta. O sea, este lo va a tener todo realmente, va a tenerlo todo. Ojalá funcione bien, eso es lo que más esperamos porque son muchas las personas inscritas actualmente. No solo de Puerto Montt, sino que igual de todos los alrededores. Vamos a la música y seguimos con Rosa Pastel.

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Ya, hoy estamos a 20 minutitos de las 6 de la tarde. Seguimos a esta hora, dice, oye. Recuerden que sus mensajes los pueden hacer llegar aquí al más 56-652-227697. Oye, aquí el auditor Fernando, que él es como esta residente ahí en Miami, nos envía aquí su... nos saca pica y se hace como el que... ¡Ay, qué terrible la calor aquí, chicos! ¡Terrible el calor aquí! Oye, sofocante el calor allá, sobre 30 grados, me imagino. Manden a enfriar, dice esta pobre ciudad. No, sí, igual es fome cuando uno está muchos días en temperaturas sobre 30 grados. Igual uno se agobia. Sobre todo si uno es sureño, ¿no es cierto? Acostumbrado a este clima frío. Acostumbrado al verano cortito. Pero pasa.

Escuchamos Luismi en la música de Punto 7. Oye, no olvidar que el volcán Osorno está obviamente habilitado para la gente que quiera ir, por supuesto, aprovechar estos días de solcito, pero también con mucha precaución. Hasta las 14 horas se puede desplazar uno por el volcán y con porte de cadenas, ¿ya? Así que si está planeando algún viajecito, igual soñado, sí. Ya, siempre con mucha precaución, por supuesto, la ruta de Ensenada desde Puerto Varas y la ruta U55 desde el tramo Puerto Octay hacia las Cascadas. A esta hora también, por acá nos envían esta fotito, harto taco, dicen, en Puerto Varas, lo que es sector Costanera, en dirección hacia Ensenada. Precaución igual a la gente que está transitando por ahí, donde igual habían semáforos apagados. Aquí nos trasladamos hacia Puerto Montt. Sí, a tener precaución. Y ustedes compartan igual ahí sus mensajitos. Vamos revisando también informaciones de ruta y mucho más. Vamos a escuchar la música de ¿Qué personajes? Y Onda Sabanera. Pobre corazón.

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1: Bien, es momento de revisar las informaciones a esta hora de la tarde en Punto 7. A prisión preventiva envió el juzgado de garantía de Puerto Varas a los tres adultos involucrados en el asesinato de un adolescente registrado el pasado sábado en la vía pública del sector Pantanosa, comuna de Frutillar. Respecto a los dos menores de edad que también fueron detenidos, uno quedó en internación provisoria y el otro bajo arresto domiciliario nocturno. Por otro lado, el municipio de Puerto Montt desplegó esta jornada un operativo de erradicación de viviendas irregulares en una ladera del sector Estero Lobos, lugar de habituales denuncias por incivilidades, una serie de delitos como microtráfico de drogas. Algunas de estas viviendas ya habían sido desalojadas en intervenciones previas, aunque volvieron a habitarlas personas en situación de calle. Los asentamientos se habían instalado al costado de una pendiente y de un acceso peatonal que se había convertido en un sector de alto riesgo para quienes transitaban por ese lugar. Y las cinco empresas que integran la comunidad aérea Aeródromo Marcel Marchand Binder, conocido popularmente como La Paloma, entregaron este martes a la Dirección General de Aeronáutica Civil una propuesta técnica de optimización y operativa y seguridad luego de la postergación de la entrada en vigencia del nuevo control aéreo que estaba fijada para el 1 de agosto recién pasado. Este documento, suscrito por los representantes de las compañías, expone una solución técnica consensuada orientada a armonizar la fiscalización estatal con la continuidad de la conectividad regional. Ya son las 6 de la tarde, ya con 4 minutos. Fue el boletín informativo aquí en Punto 7.
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Oye, estamos de regreso, escuchamos Te Amo con Locura y a esta hora estamos con mijoyas.cl que nos acompañan todas las tardes con Dr. Simi de martes a domingo. 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

Ya, oye, vamos a pasar a esta notita que encontré por acá en nuestro Instagram de Punto 7. ¿Sabías tú que tu cuerpo hace cosas que quizás tú no sabías? No sé, en realidad sí no sabíamos, pero sí ocurren cosas que, por ejemplo, a veces uno no sabe. Bueno, por ejemplo, cuando uno bosteza, esa es una acción bastante curiosa que realiza el cuerpo y a veces uno lo hace sin querer, a veces lo hace como, no sé, involuntario, porque el de al lado bostezó, qué sé yo. Bueno, bostezar, como una vez lo revisamos también más a fondo, ayuda a regular el estado de alerta. De eso se trata el bostezo. Por otro lado, está el estornudar. Que claro, uno dice, bueno, yo estornudo porque estoy resfriado, porque no sé, estoy llena de secreción nasal. Y bueno, estornudar expulsa irritantes de las vías respiratorias. Por otro lado, parpadear. Parpadear igual es una cosa extraña que realizamos, y en realidad eso es para mantener los ojos húmedos y protegidos. Claro, porque si uno tiene los ojos abiertos todo el rato, te das cuenta que se empiezan a secar. Sudar. ¿Por qué sudamos? Bueno, eso básicamente ayuda a enfriar el cuerpo. Cuando de repente tú escuchas algo o sientes frío o algo así, como que se te pone la piel de gallina, ¿les ha pasado? Ya, pues esto es una respuesta heredada de nuestro antepasado. Las gallinas, po. Ah, te imaginas. Y también está tener hipo. Bueno, es que tener hipo igual es muy curioso. Eso es una contracción involuntaria del diafragma. Ya, hay personas que les encanta hacerse sonar los dedos, crujir los dedos. Bueno, este sonido se relaciona con cambios de presión en las articulaciones. Por eso como que le suena normalmente o de forma habitual. Cuando uno sueña, también es algo bastante curioso. Forma parte de la actividad cerebral durante el sueño. Y cuando el cabello se nos eriza, eso ocurre junto a respuestas de frío o emociones intensas. Mira, lo de las emociones no tenía idea. Bueno, porque tragamos saliva, eso mantiene húmeda la boca y ayuda a llevar la saliva al estómago. Bueno, ¿cuál de estas cosas que hace nuestro cuerpo nunca habías pensado para qué servía? Yo creo que me quedo con esto de erizar el cabello. No sabía que era como

como una respuesta de una emoción intensa, ahí sí que me pillaron. Pero, bueno, la piel de gallina igual sigue sin explicación finalmente, porque es una respuesta heredada de nuestros antepasados. Así que con esos dos me quedaría. ¿Por qué se nos pone la piel de gallina? Curioso. Bueno, estas curiosidades las puedes revisar acá en Punto 7 Puerto Montt, Instagram. Vamos a seguir con la música de Ima.

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Muy bien, estamos ya de regreso en esta última parte, ¿no es cierto?, de este bloque de Tarde en Punto 7 y seguimos revisando por acá algunas informaciones. Bueno, una de las noticias random justamente de este día tiene que ver con los trabajadores chinos que están convirtiendo a sus jefes en mascotas. Así es, muy curiosa esta noticia, pero cierta. Una tendencia que está haciendo que los trabajadores transformen las imágenes de sus jefes en mascotas virtuales, obviamente con la IA, y aparentemente es como una forma bastante particular de desahogarse en la pega. Internet realmente encontró otra manera de decir: odio a mi jefe, o lo amo, o es muy tierno mi jefe. Con esa cosa sí, yo digo. Bueno, noticias curiosas de las últimas 24 horas. También tenemos por acá a los alemanes que están terminando en urgencias por cortar mal las paltas. Ya, esto es muy raro. Y sí, vaya que es random la verdad. Ahora entiendo por qué. De hecho, esta es demasiado buena, yo digo. Resulta que algunos alemanes han terminado en urgencias e incluso han requerido de cirugía después de intentar cortar paltas de forma incorrecta. ¿Y cómo ocurre esta situación? ¿Cómo es posible este suceso? Bueno, resulta que esto ocurre porque las cortan de otra manera, po. A ver, ¿cómo lo hacen? Para que más o menos vayamos entendiendo. Por lo general, uno, ¿qué hace? Sostiene la mitad de la palta en la parte interna de la mano. ¿Ya? De la mano no dominante, en este caso la izquierda. O no sé, po, ya, si tú eres zurdo, la derecha. Entonces, mientras intentas apalancar la semilla dura y resbaladiza usando la punta del cuchillo, pum, ¿no es cierto?, para sacarla. ¿Y qué pasa si ese cuchillo resbala del cuesco o atraviesa inesperadamente la piel blanda con facilidad? El cuchillo va a impactar con la palma de la mano. Entonces, ahí justo debajo de la piel están los nervios, ¿no es cierto? Entonces esto al tiro genera como que sangre y muchas cosas. Bueno, y esto es lo que les ha pasado. De esa forma ellos han cortado la palta. Claro, po, lo están haciendo mal, po, porque uno lo hace en una, no sé, yo pienso en una tabla, ¿no? Cortar la palta así. Pero hacerlo como en la mano, no, igual es salvaje. Ahora, ojo, yo creo que acá hay muchas personas que hacen eso, utilizan esa técnica de cortar palta. Bueno, ahora piénsenlo dos veces, porque los investigadores en Estados Unidos habían notado un incremento en estas lesiones. Se han reportado más de 50.000 casos por manos de aguacate, así se llama. La mano de aguacate. Una de verdadera locura. Locura y tontera, por ahí va. No, así que chiquillos, no hagan eso. No corten la palta con la mano. Ponerle la mano que no usa. No. Directamente en una tabla. Yo creo que eso funciona mucho mejor. Oye, noticias random de las últimas 24 horas. Sí. Esta no es muy buena. La verdad que para todos los que son amantes de... de las arañas. O aracnofóbico. No. Una nueva tarántula chilena. Una nueva tarántula chilena lleva el nombre de un niño que la encontró a los 5 años. Bueno, una nueva especie de tarántula enana fue identificada en la región de Valparaíso, especialmente en los roqueríos.

De San Antonio, y este hallazgo corresponde a una homoema, algo así, se llama Vicente Rojas, como el niño que la encontró, una especie endémica que constituye el primer registro conocido de este animal y se extiende hacia la costa de Valparaíso. La distribución de género, según reportaron ahí en los medios locales. Oye, qué loco igual. Bueno, esta es una nueva especie de tarántula que lleva por nombre Vicente Rojas. Como el hijo de Eric Rojas, quien tenía solo 5 años cuando encontró este primer ejemplar. Esto fue en el año 2021. Bueno, según explicaba, su descubrimiento llevó a su padre a contactar a Montenegro para estudiar a estos ejemplares y determinar su identidad. Es como una araña pequeñita, igual obviamente grande como una tarántula, pero un poco más chiquita de lo normal. Y tiene como pelitos. ¿Eso como característica que tienen las tarántulas? Ya. Es chiquitichi. No, esta sí que no es apta para aracnofóbicos. Bueno, esas son parte de las noticias random que encontramos en las últimas horas. Aquí en Punto 7. Vamos a la música. Esto dice ¿Qué me has hecho, Chayanne? Junto a Wisin.

Muy bien, vamos a revisar. Oye, la araña caraña dice. Vamos a revisar pronóstico para mañana. Sí, nuestra actualización. Sabemos que había una alerta ahí, pero en realidad era por el frío que iba a haber en estas jornadas. Pero ya mañana la mínima por lo menos no va a ser bajo cero, pero sí va a ser de 2 grados, así igual va a estar bien helado. En Puerto Montt se espera una máxima de 13 grados. Y lo que ocurre en Chiloé es lo siguiente. Ancud, por su parte, espera cielos cubiertos con lluvia en la jornada. Las temperaturas van a estar entre los 7 y 12 grados. Lo mismo ocurre en Castro, con temperaturas que van a estar entre los 7 y 11 grados, Quellón entre los 8 y 11 grados. Cielos cubiertos con lluvia para Chiloé. Puerto Montt solo cielo nublado, ojo ahí con eso. El día jueves sí se espera lluvia ya también aquí en toda la región. Cochamó, mañana espera una temperatura entre los 0 y 13 grados, va a estar bien el

Así que sí, así como es random, igual es peligroso. Para que ustedes no le pase, no haga esa mala práctica a la hora de cortar, ya sea palta o lo que sea, en verdad, porque esto es como muy extraño. Bueno, yo me voy ya con los últimos temitas aquí en Punto 7. Escuchamos Cumbia para Pancho, Sonora Varón. Y a la vuelta nos despedimos.

0: con esta consentida comenzamos a despedirnos de este bloque de compañía de tarde en Punto 7. Como siempre, agradeciendo ahí toda la sintonía, por supuesto, a la gente que nos escucha y que se acompaña. Les comento que a esta hora Bomberos va hacia Avenida Dagoberto Godoy y Condominio Los Aromos. Ya ahí está por una presunta emanación de gas, así que precaución igual. Tres carros de bomberos se dirigen hacia ese sector. Bueno, y nosotros nos escuchamos nuevamente mañana en un nuevo bloque matinal, así que ahí los espero a todos tempranito. Y bueno, ahora me voy a despedir, nos conectamos con los colegas de Temuco, nos vamos con esto de Anuel, un tema que nos suena hace un ratito. Y recuerda que
1: escuchas,
0: que escuchas Punto 7, obvio. Esto es Reguetonera, nos escuchamos mañana. Un abrazote, chao.

0: La mejor compañía no se enfría. Vamos a una pausa y regresamos. 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

0: que brilla es oro. 7:09 PM. Muy buenas tardes, Chile. Mi nombre es Karina Gutiérrez y aquí estamos. Nos reencontramos este martes 18 de agosto, donde nos conectamos con nuestras distintas señales para llegar desde Valparaíso hasta Chiloé con toda la actualidad, noticias, información, música y, por supuesto, la compañía que ustedes prefieren. Como siempre les digo, vamos con todo, subamos el volumen y pónganse cómodos para que se queden con nosotros, porque Punto 7 ya está al aire para Chile y el mundo. ¿Y qué tienen que hacer? Es súper fácil. Envíen sus mensajitos a través de nuestro WhatsApp. Llámanos al 452-592210. Y canta con nosotros. Porque esto dice más o menos así. ¿Dónde están los tímidos? Hola, hola, hola. ¿Cómo están? Yo muy bien. ¿Y tú qué tal? Hola, hola, hola. ¿Cómo están? Yo muy bien. ¿Y tú qué tal? Reportando sintonía, reportando sintonía. Reportando sintonía, reportando sintonía. Cari sí, otro no. Cari sí, otro no.
1: Buenas tardes, señorita Karina. Buenas, buenas.
0: Buenas, buenas.
1: Solo me encantó leer un mensaje a mi preciosa.
2: 9:22:10.
1: Que tenga una buena tarde. El segundo.
0: Preciosa, que tengas una buena tarde, dicen por aquí. Sí, muy bien.
3: Hola, hola, Cari. ¿Cómo estás?
0: Muy bien.
3: Bien. Todos los oyentes igual. Pasaba para aprovechar de darles un datito bien importante para algunos.
0: A ver, Juan,
3: yo no lo uso, pero paso el dato que aquí en Construmac,
0: Construmac
3: de Pedro Valdivia,
0: ¿ya?
3: Está disponible un par de pallets de pellets.
0: Ya.
3: Que muchos andan buscando, por lo que sé.
0: Cierto.
3: Como digo, yo no lo uso porque uso estufa leña. O sea, voy a instalar porque todavía no tengo. Pero eso, paso el dato. Hay como 3 pallets, por lo que vi, en el pasillo ahí. La gente ya está comprando. Recién llegó, así que se está empezando a comprar.
0: Agradecida por el datito, amigo Juan Antonio. 3 pallets con pellet para las personas que necesitan. Oye, qué bueno sería saber el precio. Sí. Hola, hola, hola.
4: Hola, hola, Karinita. Un placer saludarte en la red nacional. Como usted dijo, conectados desde Valparaíso para la isla grande de Chiloé. Para todo el mundo igual. Por aquí la hemos estado acompañando hasta las 21 horas. Besitos.
0: ¡Aguante, Pablito!
5: Hola, hola, cariñita. Aquí estamos. Portal San Francisco, línea 3, línea 3.
0: Portal San Francisco, línea 3, presente.
6: Cari sí, dando un no, Cari sí, Julián no.
0: No sean así con mis colegas. No, compórtense. Que yo soy lo más lindo y lo más preciado que tenemos.
7: Hola, hola, hola. ¿Cómo están? Yo muy bien. La gusta igual.
0: Muy bien.
7: Vamos con destino hacia Carahue. Somos un 7.
0: Imperial Carahue. ¿Cómo está mi amigo Jorgito Mardones? ¡Aguante la Vulca!
8: ¡Tita! Aquí Jorgito la Vulca. Anda contenta, está contenta.
0: Sí,
8: vamos a tener un buen turno entonces. Hasta las 9. Besito, buen turno, Jorgito.

0: también para ti, uno tiene que andar contento por la vida. Contento, señor, contento.
1: Karina, sí, collar de melones, no. Karina, sí, collar de melones, no.
0: Ay, ya le dieron fuerza al caballero, ya. Hola, hola, hola.
2: Bajando por Luis Durán, hacia el centro, línea 6 presente, queridita.
0: Línea 6 presente también, oye, grande, los tíos conductores. ¿Cómo está mi amigo Hans?
3: Hola, Karinita, aquí Hans, con el huequeré del Pedro Flores. Vamos a Oscar Sur.
0: Vamos, amigo Hans, con el amigo huequeré.
4: Hola, hola, aquí soy Karina, por este lado, Chicarito, viajando de Viña hacia Valparaíso para mi trabajo. Bueno, que tengan una bonita jornada y un buen término de jornada también a la vez. Que lo vamos a pasar bien de las 7 hasta las 9. Escuchándolos, riéndolos y ustedes ahí dándolos energía a todos los que somos de la radio punto 7. Los vemos con el cariño, Che Carlitos.
0: ¡Aguante, Che Carlitos! Karinita, ¿dónde llegó el pellet? Escuché todo menos dónde estaba el pellet. En Construmar. Construmar, ahí hay tres palets con pellets.
5: Hola, hola, hola, ¿cómo estás? Yo ahora muy bien, escuchando a la Karina, aquí está. Aguante, Karinita, aguante, Karinita, camino al gimnasio ahí en tu grata compañía, con más ánimo.
0: Eso, vamos con todo al gym, póngale bueno nomás, mi amigo Ítalo. Para que se ponga más lindo todavía, para mi amiga Tita, obvio.
6: Karinita, ¿cómo estás? Qué lindo escucharte.
0: Muchas gracias.
6: Que tengas un excelente y lindo turno. Saludos, saludos.
0: Saludos. Aquí vamos a estar acompañándonos, obviamente, con la mejor música. Con la información que ustedes también me van a entregar. Por cualquier cosita que pase en nuestras ciudades. Vamos con todo reportando sintonía a esta hora de la tarde. Por mientras... lo dejo junto a Juan Magán. Ayer la vi aquí. En punto 7.
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0: 7 de la tarde, 21 minutos. Y nos vamos con sus mensajitos reportando sintonía a esta hora de la tarde. ¿Cómo está mi Magda preciosa?
1: Hola, muy buena tarde, cariño. Qué placer de saludarla y vamos a disfrutar con usted hasta las 9. Magdalena. Magdalena se está reportando de Viña del Mar. Ayer le escribí, pero no me saludó, cariñita, pero no importa, yo la escucho igual nomás. Un abracito lleno de buenas vibras y muchas bendiciones. Vamos con todo su power.
0: Ahora lo sé, ahora ya entiendo todo, porque el guatón, en vez de tirar su último mensaje, tiró el que, donde salía despidiéndose de Maxi. Tiramos un mensaje, pero no fue el correcto.
2: Hola, Karina Gutiérrez, como tú dijiste, nos conectamos, así es, pues nos conectamos contigo. ¿Qué momento más agradable? Hoy estamos a un mes del 18, qué increíble.
0: No queda nada.
2: Oye, pasa rápido el tiempo.
0: ¿Cierto?
2: Y bueno, esperando que algún día vayas aquí a la quinta región a visitar a la gente y nos saquemos hartas fotitos. Cuídate, yo soy un 7, un gusto escucharte. Chao, chao.
0: Oye, qué nervio pensar en ese día cuando yo llegue a Valparaíso, guatón, y estén ustedes ahí, este es mi amigo Alberto, este es mi Magda, este es mi amigo Mabri, esta es Don Jorge, Che Carlito, Hans, la Rosita, la Ceci, que estén todos ahí, todas las Kalila, las
3: Buenas tardes, amiga mía Karina Gutiérrez, Mauricio Hernández por acá en el Diri Móvil de Villa Alemana, para informarle que ya está lista la cuota, así que vamos que se puede.
0: Buena,
3: mañana
0: buena.
3: Solamente la estaba esperando para despedirme y decir.

0: decirle que tenga un bonito retorno a casa, que le vaya muy bien, cuídese y nos estamos escuchando mañana, ¿ya? Adiós.
1: Descansa, Mauri, qué rico que te fue bien, que la cuota ya esté lista. Así te vas a poder ir a tu casita a descansar más tempranito. ¿A quién más tengo por aquí? Ah, yo les preguntaba sobre el precio. ¿Sale aquí el precio o no? Déjenme ver, chicos.
2: Cari, alcancé a escuchar el audio antes de salir del estacionamiento. Me estaba casi yendo. Pero volví y fui a preguntar.
1: ¿Ya?
2: El taco está, la bolsa está a 5.490. Están vendiendo 5 máximo por persona, por ¿ya? lo que me dijeron ahí. Pregunté de eso también. Y acabo de ver que mientras estaba haciendo unas anotaciones aquí en el auto, descargaron un camión, así que hay como... Hoy te voy a enviar una foto, pero hay como 12 pallets.
1: Ya.
2: Más lo que hay dentro.
1: Ah, claro.
2: Dentro de lo que se llevaron, pero quedan por lo menos fuera disponibles 12 pallets más todavía.
1: Construmar.
2: Para la auditora que no escuchó, es en Construmar de aquí de Pedro de Valdivia. Y creo que cierran a las 8:30, o sea, así que queda tiempo todavía.
1: Ya, chiquillos, aprovechen, llegó el momento, hasta 5 pellets se pueden llevar, sí, no se aprovechen.
3: Hola, Karinita, buenas tardes.
1: Muy buenas tardes.
3: Aquí Raúl Valdivia de Valparaíso. Raúl Valdivia de Valparaíso.
1: Muy bien.
3: Buena, buena, buena, Karinita Gutiérrez, muy buenas tardes aquí, Miguel Endel 8, como siempre, reportando sintonía. Quiero mandarle saludos a mi nieto, a mi hija, a mi hermana y a toda la parentesca que tengo en Concon. Y para ustedes, queridos, un abrazo grande. Y somos todos un 7.
1: Ahí está mi amigo Miguelín del 8. ¿Y cómo está Don Aquiles?
4: Desde Valparaíso, quinta región. Hola, hola, hola. ¿Cómo estás? Yo muy bien. ¿Y tú qué tal? Saludos a todos los concubanos.
1: A los concubanos.
5: Buenas, buenas, Karinita, desde acá, reportando sintonía, sector Niagra, Palermo, rumbo recién a mi casita, después de una larga jornada laboral.
1: Después de una larga jornada laboral, no hay nada más rico que poder llegar a tu casita calentito o preparar fueguito, comer algo rico. Me siento muy, muy, muy contenta y muy feliz por ustedes, los que llegan tempranito a sus casas. Y aquí nosotros nos acompañamos hasta las 9, a los que nos toca hasta más tarde, nos vamos a jugar.
6: Hola, hola.
1: Hola. Carita,
6: reportando sintonía desde Los Ángeles.
1: Mira.
6: Saludito, un abracito.
1: Aguante, Los Ángeles.
7: Hola, ¿cómo estás? Yo muy bien.
1: ¿Y tú? ¿Qué tal?
7: Hola, Karinita, yo reportándome de casa, Torbetero de Valdivia, de Temuco. Eso, yo soy un 7, ¿y tú?
1: Muy bien, mi Glendita también presente a esta hora. Hola, hola, hola.
8: Hola, Karina, Colectivos 13A presente por acá. Hoy, ahora voy a opinar. Ahora voy a opinar porque se bajaron los pasajeros.
1: Ya,
8: pero
1: ¿qué decían
8: los pasajeros? No son nada tímidos, porque si fueran tímidos no ya. Te cagarían. Más encima claro. Te cagan por una peor. Y después más encima vuelven arrepentidos. Y después las mujeres usan el cocer el arroz con una taza de arroz y dos tazas de agua. Y ellos se creen vivos.
1: Oye, ese dicho lo descubrí ahora, guata. Yo había quedado colgada. ¿Cómo eso de una taza de arroz y dos de agua? Ahora ya lo tengo claro. Ahora ya lo sé todo.
6: Karina Gutiérrez, mira, aquí me estoy castigando donde Luchito Salazar. Mira. Con una de guatita y un cafecito.
1: Oye, ¿qué estáis haciendo ahí? Tú deberías estar en el gimnasio.
9: Escuche eso.
10: Hola, buenas, buenas. Presenta acá desde la ciudad de Arauco. Que estén bien. Chao, chao.
1: Mira qué lindo Arauco presente. Guatón, quiero ir a Arauco. Quiero ahí, sí.
3: Karenita, buenas tardes. Oiga. Necesito su ayuda, ando más perdido aquí en Santiago, no podía encontrar la emisora, ni tampoco encuentro cómo llegar a Viña. Aquí ando metido acá en Las Condes. Oiga, con gusto escucharlo hoy día. Gracias, gracias totales por
1: gracias
3: el apoyo.
1: Gracias totales.
3: Si es que algunos coleguitas me ayudan por ahí. a que dígame cuál es la sintonía. La estoy escuchando online ahora, pero ya no puedo encontrar la sintonía.
1: Ya, pero escúcheme online mientras no pilla la sintonía.

0: ¿Y supiste cómo salir de Santiago para irte a Viña o no? Porque igual tenemos hartos auditores que son de Santiago y saben la ruta bien para llegar a Viña del Mar, para que me ayuden ahí con mi amigo Freud.
1: ¿Dónde fue repetido? En Cainita Gutiérrez.
0: Sí, pues.
1: Pirusquel, se reporta.
2: Hola, Karinita, ¿cómo estás? Tantos días sin saludarte. Igual escucho la radio, pero no me había conectado al WhatsApp. Acá estoy con Perito enfermo, se chao. Fue a ver los partidos a la cancha y se refrió. Así
0: Perito.
2: Que lo estoy curando, está en camita. Pero bien, gracias a Dios, todos bien. Qué te buena. Deseo que tengas un bonito turno y te quiero mucho.
0: Yo saludos también, preciosa Araceli, besitos para ti también. Oye, quiero saludar a mi queridísima amiga Vanessa, que me dice, hola Cari, primera vez que te escucho y espero que no sea la última. Besitos para ti, Vane. Ojalá me pudieras mandar un mensaje de audio para escuchar tu hermosa voz. Tío Jaime Cirilo.
3: La amiga está hablando por la herida.
0: Ah, sí.
4: Hola, hola, hola. ¿Cómo estás? Yo muy bien. ¿Y tú qué tal? La mejor de la radio.7.
0: Linda, amiga.
4: Estoy aquí, querida, todavía escuchando.
0: Quédese conmigo nomás. Y si usted llega a su casa a tomar once, se queda con la Cari, entonces igual. Obvio. Mira, Horno Pirén presente también. ¡Qué lindo! Saluditos para Horno Pirén, mi amigo Perro Blanco. Él recorre todo Chile. Mañana, a ver, ¿dónde vaya a estar mañana? Es un trotamundos.
5: De acá de Los Ángeles, octava región. Saludos, el Rucio Poblete, el panadero loco.
0: Mira, el panadero desordenado este.
6: ¿Cómo estáis? Oye, escuché que había pellet, pero alcancé a escuchar así la última parte. ¿Dónde hay pellet?
0: Construmar,
6: por favor.
0: Construmar en Temuco, de Pedro de Valdivia, en Construmar. Ahí van a encontrar pellet. Estaba 5.000 y tanto y solo dejan llevar 5 sacos de pellet. ¿Alguien más tengo por aquí? Hola, hola, hola.
7: Mañana no trabajo.
0: Mañana no trabajo. Oye, qué bacana, se podríamos decir que hoy día es Marte con M de mañana no trabajo. A la guerra y a la violencia, a la injusticia.
8: Cari hermosa, Cari hermosa, Cari hermosa. Mira, yo te voy ahora, te voy a responder en cuanto a las mujeres. Yo me compré una mona inflable, insufable y me evito todo tipo de problemas, no les duele la cabeza y nunca reclamo por ninguna cosa. A ver, los sexolas venden, valen como 800 lucas esa mona inflable, la mujer inflable.
0: ¿Y dónde la tiene escondida, amigo Oscar? 7:31 PM, nos vamos a ir una pausa cortita, nosotros vamos y volvemos. Estamos hablando del hombre tímido, guatón. Por lo visto acá no hay ninguno que sea tímido. ¿Sí?

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Ay, por un momento pensé que era viernes. Te juro, como que yo dije, broma, ya es viernes, ¿en qué momento agarramos tanto vuelo? Hoy el manso megamix de Villeras, capítulo 1. 7 de la tarde, 47.

0: punto bueno.
1: 10 puntos buenos. Yo creo que ya estamos dando la bienvenida al 18, ya es el siempre con todo. Buenas noches, Karinita. Tengo una duda, ¿el jueves es feriado o no? Porque en el calendario sale que es feriado. No, no es feriado. En mi calendario no es feriado. Y el 17 de septiembre están viendo si es feriado. Pero este agosto, no, no es feriado. El 20 de agosto no es feriado.
2: 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Y mañana no trabajo.
3: Muy, pero muy buenas tardes, amiga Karina. Aquí Humberto. De Valencia, bajo Quilpuer. Reportándose. Buenas tardes a todos. Soy un 7 y tú.
1: Excelente. Ahí está mi amigo Eloy. Saludando a toda la people que está conectada a esta hora.
4: Karinita, el 20 de agosto es feriado, pero solamente en Chillán y en Chillán Viejo.
1: Claro.
4: Feriado local.
1: Por Bernardo, sí. Sí, pero. Ah, tiene razón, pues. Es feriado, pero no para todos.
5: Hola, Karina Gutiérrez, mira, hay mucha gente que dice de Santiago, pero son de comuna aledaña. Aquí Rafita sabe porque todos los días tenía que viajar para allá, para Los Prados. Mira, tiene que agarrar, por ejemplo, la avenida Pajarito o Litoral Norte, eso puede salir de Estación Central, agarrar Pajarito y que agarre nomás camino para allá nomás, que camino Melipilla también por otro lado, por Mapocho, por Maipo y también llega allá mismo, por Aval, por Viña, para todos lados, por esa carretera lo lleva allá. Y qué pasa, Curacaví, buscar unos líquidos.
6: Karina, yo estos días atrás pasé para Valpo y sabes tú que le dieron el voto a este otro niño, el que está allá, el Sandy. Y yo le dije, no, pues vamos por la Gutiérrez, porque llegaron las Gutiérrez, le digo yo. Así que ahí estamos, ellos quieren mandar allá, no, pues ellos se ganaron en una esquina a comer papas fritas y empanadas. Así que no, este año le toca a Temuco allá a dirigir el Festival de Viña este año.
1: ¿Cómo estás, Guillermo?
7: Hola, Karinita. Buenas tardes.
1: Muy Guillermo buenas de acá tardes. De Bellotto.
7: Ya camino a casa a descansar.
1: Qué rico.
7: Que tenga una buena jornada.
1: Usted también.
7: Te queremos mucho.
1: Besitos para ti, Guillermo.
8: Para el amigo que viene de Santiago Viña, que tome la calle que está botando el suelo y le dé fuerte para adelante.
1: Son los peores dando indicación a ustedes. Menos mal no estoy perdida. Las horas más lindas. ¿Cómo está mi Clau, preciosa? Oye, le tocó vacuna. Ay, chiquitita. Hola.
9: Hola, tía. ¿Cómo estás? Estábamos jugando a un memorice matemático que hice en el colegio, donde me saqué un 7. Y aquí estamos escuchándola y quiero que me perdone porque recién encendimos la radio. Somos un 7 y tú.
1: ¿Qué? ¿Recién? No, está muy bien porque tú tienes que estudiar y más si te sacaste un 7 en matemáticas. Ayer te felicito. Karinita, ¿tú me podrías ayudar dando a conocer mi emprendimiento? Me encantaría que pudieras compartirlo para que más personas conozcan esta hermosa disciplina y si pueden seguir la cuenta sería ideal. Toda difusión me ayuda muchísimo. 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
10: Hola, Canisita hermosa, espero que estés bien, que inicies un buen turnito. Siempre te escucho todas las mañanas, a veces las tardes. Bendiciones, Canisita. Oye, Canisita, te puedo pedir un favor gigante, una paleteada.
1: Cuente.
10: Quiero que me publicites mi pyme. Lo que pasa es que vendo TV Box con una aplicación.

0: ahí de TV.
1: ¿Ya? ¿Cuánto?
0: Como por ejemplo Netflix, todo eso ahí, todo en la aplicación. 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
1: Ya, pues, pero ¿cuánto sale la gracia, pues? Sí, pues, para que sea tentador y lo llamen.
2: Karinita, buenas tardes, Alex de Villa Alemana. Te mando un saludo grande, que tenga un excelente día laboral.
1: Muchas gracias, amigo Alex. Presente también a esta hora de la tarde. Oye, qué increíble cómo pasa la hora ya. Van a ser las 8. Volando, no puedo creerlo.
3: Saliendo recién del Sapu con mis dos hijos. Ahora rumbo a la casuela.
1: Rumbo a la casita. ¿Por qué andaban allá? ¿Pasó algo?
4: Hola, Karina. Escuché solamente los 5 sacos de pellets. Pero no escuché dónde estaban los malditos pellets.
1: Construmar.
5: Hola, Karinita, aquí de tu linda compañía, mientras cocinamos para mañana y nos destresamos. ¡Saluditos! ¡Yeehaw!
6: ¡Yeehaw! Oye, Karinita, el amigo súper fácil, mira, sale de Santiago, se va hacia Valle Nevado, de Valle Nevado sale por Quilicura. Por Quilicura se devuelve a San Bernardo, después San Bernardo Melipilla, Rancagua. De ahí se devuelve y pasa por el puente hacia abajo, por Quilicura, y ahí hay un lado donde dice doble viña. No me acuerdo el que lado, pero hay un lado.
7: Buenas tardes, Karinita, buenas tardes, familia.7, buenas tardes.
1: Osorno,
7: buenas tardes, Chile, buenas tardes, Temuco, buenas tardes a todos. A nivel nacional, internacional, aquí estamos, Karinita, trabajando, produciendo, sacando adelante este país, con todo el ánimo, con toda la motivación, con todo el power, con toda la empatía, mujer.
1: Sacando adelante este país, también muy bien, Osorno. ¿Qué no es mi amigo G? No, este es el tío Chuchuquiño.
8: Buenas tardes, Chuchuquita. Buenas tardes, familia Chile con la .7. Buenas tardes a todas las criminales clandestinas y a todos los igualados que están en este día. Hoy está haciendo frío, sí, ¿eh?
1: Está haciendo frío,
8: pero ya estamos dando la última vueltecita para irnos a la casa a compartir con la familia. Así que, desde acá de Puerto Montt, un saludo grande, un abrazo fuerte y fraterno, con muchas buenas vibras. ¡Y que viva se llama!
1: Ahí está el tío Chuchuca también.
9: Hola, Karinita, qué alegría escucharte nuevamente.
1: Muchas gracias.
9: Me había ausentado un poquito, he estado medio picado de salud, así que estuve con licencia. Y ahora estamos de vuelta en la pega. Muchas bendiciones, que tengan una linda jornada. Saludos a mi querido primo.
1: En tu nombre, ahí está mi primo Hugo Alexis, también más conocido como el Superman. Connotado. Lo dejo junto al King Daddy. Daddy Yankee, aquí en punto 7. Y dice.